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Bienvenidos a esta celebración de la Eucaristía, este homenaje de los 14 de cada mes al Señor de los Milagros. Vamos a disponernos para participar con fe en esta celebración de la Eucaristía con todos ustedes que están aquí de manera presencial siguiendo la Eucaristía, participando con fe, todos los que a través de las redes sociales y a través de la emisora Tarqui Estéreo también escuchan la Eucaristía desde sus hogares. Saludamos al Señor de los Milagros y nos presentamos en esta tarde. Señor de los Milagros, te presentamos el homenaje de nuestra fe, nuestra esperanza y nuestro amor. Creemos en ti, Hijo de Dios, hermano y Salvador nuestro. Confiamos en tu bondad y poder. Queremos amarte siempre cumpliendo tus mandamientos y sirviéndote nuestros hermanos. Te damos gracias porque nos amas, nos atraes con tu imagen, nos acoges en tus brazos, nos guías con tu palabra y nos brindas tu perdón. Señor de los Milagros, te consagramos nuestras familias, consérvalas en armonía nuestras casas, ilumínalas con tu presencia, nuestras alegrías, santifícalas con tu amor. Nuestras preocupaciones, acógelas en tu bondad, nuestras dolencias, remédialas con tu misericordia. Nuestro trabajo, fecúndalo con tu bendición. Señor de los Milagros, te imploramos la firmeza en la fe, la fidelidad a tu iglesia, el don de la paz y la gloria eterna. Amén. Señor de los Milagros, Señor de los Milagros, Señor de los Milagros, oramos en esta celebración de la Eucaristía en acción de gracias a Dios por los cumpleaños de Tamara Quevedo Molina. La intención de los papás, démosle un aplauso en su cumpleaños. Oramos en acción de gracias al Señor de los Milagros por favores recibidos en la familia Rojas Bolaños. Oramos al Señor de los Milagros por la salud, recuperación de Hernán Tobar Artunduaga. Oramos también al Señor de los Milagros por Elisa Tobar Artunduaga. Oramos por la Pascua Eterna de Dacier Medina, 25 meses de su partida. Por la Pascua Eterna de Hermindarío Bermeo de los Ríos, 29 meses de su partida. En el nombre del Padre, del Hijo y del Espíritu Santo. La paz, la caridad y la fe de parte de Dios Padre y de Jesucristo el Señor esté con todos ustedes. Queridos hermanos, para poder participar con fe en esta celebración de la Eucaristía es necesario pedirle perdón a Dios de todo corazón por todas las faltas que de una u otra manera hemos podido cometer. Yo confieso ante Dios Todopoderoso y ante ustedes, hermanos, que he pecado mucho de pensamiento, palabra, obra y omisión, por mi culpa, por mi culpa, por mi gran culpa. Por eso ruego a Santa María, siempre Virgen, a los ángeles, a los santos y a ustedes, hermanos, que intercedan por mí ante Dios nuestro Señor. Dios Todopoderoso tenga misericordia de nosotros, perdone nuestros pecados y nos lleve a la vida eterna.

Oremos. Oh Dios, que has redimido a todos los hombres con la sangre preciosa de tu unigénito, conserva en nosotros la acción de tu misericordia, para que celebrando siempre el misterio de nuestra salvación, merezcamos alcanzar sus frutos. Por nuestro Señor Jesucristo, tu Hijo, que vive y reina contigo en la unidad del Espíritu Santo y de Dios, por los siglos de los siglos, escuchamos atentos la palabra.

0: Lectura del libro de Isaías. Cuando reinaba en Judá, Ahaz, hijo de Jotán, hijo de Osías, subieron a atacar Jerusalén, Razín, rey de Siria, y Pekah, hijo de Romelias, rey de Israel, pero no lograron conquistarla. Se lo comunicaron a la casa de David. Los arameos han acampado en Efraín, y se agitó su corazón y el corazón del pueblo, como se agitan los árboles del bosque con el viento. Entonces el Señor dijo a Isaías: Ve al encuentro de Ahaz con tu hijo Sear-Yasub hacia el extremo del canal de la alberca de arriba, junto a la calzada del campo del batanero, y dile: Conserva la calma, no temas, y que tu corazón no desfallezca ante esos dos restos de tizones humeantes, la ira ardiente de Razín y Siria, y del hijo de Romelias, porque aunque Siria y Efraín y el hijo de Romelias tramen tu ruina, diciendo: Marchemos contra Judá, aterroricémosla, entremos en ella y pongamos ruido, dejará de ser un pueblo. Samaria es capital de Efraín, y a la cabeza de Samaria está el hijo de Romelias. Si no creen, no subsistirán. Palabra de Dios.
1: Dios ha fundado su ciudad para siempre. Grande es el Señor y muy digno de alabanza. En la ciudad de nuestro Dios, su monte santo, altura hermosa, alegría de toda la tierra.
2: Dios ha fundado su ciudad para siempre.
1: El monte de Sión, confín del cielo, ciudad del gran rey, entre sus palacios, Dios descuella como un alcázar.
2: Dios ha fundado su ciudad para siempre.
1: Miren, los reyes se aliaron para atacarlas juntos, pero al verlas quedaron aterrados y huyeron despavoridos.
2: Dios ha fundado su ciudad para siempre.
1: Allí los agarró un temblor y dolores como de parto, como un viento del desierto que destroza las naves de Tarsis.
2: Dios ha fundado su ciudad para siempre.

0: Aleluya al Señor. Aleluya.
1: El Señor esté con ustedes. Lectura del Santo Evangelio según San Mateo. En aquel tiempo, se puso Jesús a recriminar a las ciudades donde había hecho la mayor parte de sus milagros, porque no se habían convertido. ¡Ay de ti, Corozaín! ¡Ay de ti, Bethsaida! Si en Tiro y en Sidón se hubieran hecho los milagros que en ustedes hace tiempo, que se habrían convertido cubiertas de sayal y ceniza. Pues les digo que el día del juicio les será más llevadero a Tiro y a Sidón que a ustedes. Y tú, Cafarnaún, ¿piensas escalar el cielo? Bajarás al abismo, porque si en Sodoma se hubieran hecho los milagros que en ti, habría durado hasta hoy. Pues les digo que el día del juicio les será más llevadero a Sodoma que a ti. Palabra del Señor.

Hoy tenemos la oportunidad de participar de la Eucaristía y este homenaje mensual al Señor de los Milagros, una de las devociones principales de toda Colombia. Y por eso, como católicos colombianos, también debemos de manifestar nuestro amor, devoción y afecto al Señor de los Milagros, devoción propia de estas tierras colombianas. Por eso le honramos los 14 de cada mes, haciendo memoria también de la aparición del Señor de los Milagros en aquella época. Pues, queridos hijos, hoy en la palabra que acabamos de escuchar, la primera invitación que se nos quiere hacer es a creer en Dios y creer en Jesucristo. El llamado del Antiguo Testamento es un llamado a creer en Dios. Jesús en el Evangelio hace un llamado a creer en Él. Miremos cómo el ser humano muchas veces cree en todo menos en Dios. En todas las propuestas que el mundo le hace, se va detrás de todas las propuestas del mundo y directamente no cree en Dios. Muchas veces desconfiamos del poder de Dios o creemos que Dios no nos atiende, que Dios no nos escucha. Y por eso este llamado que la palabra hace a que creamos en Dios, si no creemos en Dios, no vamos entonces a poder pregustar, saborear de la eternidad, porque quien nos da la eternidad es Dios. Es lo mismo que está haciendo Jesús llamándole la atención a estas ciudades de Cafarnaún, de Tiro y de Sidón, ciudades que tampoco han querido creer, aunque han contemplado los signos, prodigios, milagros de Jesús, muchísimos de los signos que Jesús ha hecho, pero aún así se muestran indiferentes. Y por eso Jesús les llama la atención y les dice, si en Tiro y en Sidón, en Sodoma y en Gomorra, estos signos se hubieran presenciado, no se habían perdido. No habían sido destruidas esas ciudades, porque con seguridad que se habían arrepentido, que habían aceptado la invitación de Dios, que habían vuelto a Él. Sodoma y Gomorra fueron destruidos porque se olvidaron de Dios, vivían libertinamente, paganamente, sin importarle ofender a Dios, no tenían temor de Dios, no quisieron acercarse a Él y por eso se perdieron. Entonces, por eso Jesús también en muchos momentos dirá, si no me quieren creer a mí, si no me quieren creer a mis palabras, créanle a los signos, ellos hablan por sí solos. Hijos, muchas veces encuentran

0: ¿Sí? Y esto lo tiene que llevar a uno a volver la mirada a Dios, arrepentirse. Miren, hijos, si hay un arrepentimiento, con seguridad que muchas cosas de las que están y pueden suceder no van a pasar, ¿sí? No sucederán. Si hay una aceptación, si hay un arrepentimiento de la humanidad, la Virgen María también lo pide en las revelaciones y apariciones, pidiendo que se arrepientan de tanta maldad que en el mundo se hace y que se ofende de cierta manera a Dios. Miren, recuerden el caso de Nínive. Nínive también era una ciudad portuaria, una ciudad libertina, pagana, olvidada de Dios. Y Jonás, Dios envió a Jonás a anunciarle a Nínive que ya venía el exterminio para esa ciudad, que esa ciudad iba a ser borrada, iba a ser destruida. ¿Y qué hicieron los ninivitas? Se arrepintieron, hicieron penitencia, y Dios, al ver la sinceridad de ellos, el arrepentimiento sincero de ellos, los perdonó, porque eso Dios quiere. Dios no quiere la muerte del pecador, Dios quiere que se arrepienta y viva. El problema es que si no se arrepiente, no hay nada que hacer, si no nos arrepentimos. ¿Sí? Por eso ese llamado, entonces, queridos hijos, a creer en Dios, a creer en Jesucristo. Es el llamado que hoy nos quiere hacer la palabra en este día. Por eso creámosle a Dios, hijos, creámosle a Jesucristo. Ratifiquemos nuestra fe en Él con seguridad que podemos evitar muchas cosas, podemos librarnos de muchas cosas, creyendo, confiando, buscando de Dios. Finalmente, hijos, también quiere invitarnos la palabra, y lo escuchábamos en la primera lectura, a mantener la calma. Hay que mantener la calma. El ser humano muchas veces se espanta, se alborota, se desespera, se angustia. Y no tenemos que tomar esa actitud, hijos, de ninguna manera. Nos dice, mantenga la calma. ¿Qué saca con desesperarse? Peor, en una enfermedad, se desespera, mantenga la calma, pues no va a tener paz, no va a tener tranquilidad si se desespera, ¿sí? Mantenga la calma en esa enfermedad. Muchas veces que porque no encuentra una curación inmediata, lo que sea, y se desespera. Mantenga la calma, nos está diciendo el Señor, frente a acontecimientos, circunstancias que puedan suceder, ¿sí? Mantenga la calma. Miren, recuerden cómo Jesús, cuando resucitado se apareció a los apóstoles, los miraba a ellos así, angustiados, preocupados, temerosos, ¿sí? Encerrados. Y entonces Jesús les anunciaba a ellos la paz, les decía, les traigo la paz, porque sabían que ellos no tenían esa paz. En últimas, que pudieran mantener la calma porque estaban con Él. Y Dios no los ha desamparado, Dios no los había dejado solos, Dios no les había dado la espalda. Entonces ese llamado del Señor, mantener la calma. Dos momentos para nuestra meditación en el día de hoy. Primero, creer en Dios, creer en Jesucristo, en su obra, en todo lo que ha hecho en la humanidad, en lo que sigue haciendo en nuestra generación, en nuestra familia, en nuestro hogar. Creer en Dios, creer en Jesucristo. Y segundo, mantener la calma. Que el Señor nos ayude, que así sea. Jesús reprocha, disgustado, a las ciudades incapaces de reconocer su visita. Oremos para que seamos capaces de abrir los ojos y no cerrar el corazón frente a lo que el Señor hace en nuestra historia, digamos juntos, abre nuestros ojos, Señor.
1: Por la Iglesia, pueblo de Dios en camino, que reconozca la presencia de Dios en la historia de la humanidad y sepa señalar su presencia a todos los hombres. Oremos.
0: Abre nuestros ojos, Señor.
1: para que se abran los ojos y el corazón de aquellos que en nuestra sociedad civil tienen la responsabilidad de gobernar, para que conscientes

0: o no de que todo viene de Dios, reconozcan el verdadero bien para nuestro pueblo. Oremos.
1: Abre nuestros ojos, Señor.
0: Para que el Señor acoja y escuche el grito de los pobres, la soledad del corazón de quien no conoce a Dios, de quien lo evade y de quien le teme, para que todos puedan gozar la plenitud de su amor. Oremos.
1: Abre nuestros ojos, Señor.
0: Por todos nosotros que participamos en la Eucaristía, que nuestros ojos sepan reconocer la abundancia del prodigio que se realiza por nosotros y por todos en este misterio. Oremos.
1: Abre nuestros ojos, Señor. Ayúdanos, Señor Jesús, a tener fija la mirada en ti y a no despreciar ninguna de tus palabras, para que nuestra vida sea reflejo de tu presencia. Tú que vives y reinas por los siglos de los siglos, pueden sentarse.

0: Sufriendo están, cambian su dolor en vino, como la uva en el lagar.
1: Oren, hermanos, para que ese sacrificio mío y suyo sea agradable a Dios Padre Todopoderoso. Al presentar a tu majestad nuestras ofrendas, te suplicamos, Señor, que esos misterios nos acerquemos a Jesús, mediador de la nueva alianza, y renovemos la aspersión salvadora de su sangre por Jesucristo nuestro Señor. El Señor esté con ustedes. Levantemos el corazón. Demos gracias al Señor nuestro Dios. En verdad es justo y necesario nuestro deber y salvación darte gracias siempre y en todo lugar. Señor Padre Santo, Dios Todopoderoso y Eterno, pues aunque no necesitas nuestra alabanza, ni nuestras bendiciones te enriquecen, tú inspiras y haces tuya nuestra acción de gracias para que nos sirva de salvación por Cristo Señor nuestro. Por eso, unidos a los coros angélicos, te alabamos proclamando, llenos de alegría.
0: Santo

Santo eres en verdad y digno de gloria, Dios, que amas a los hombres, que siempre estás con ellos en el camino de la vida. Bendito es en verdad tu Hijo que está presente en medio de nosotros, cuando somos congregados por su amor. Y como hizo en otro tiempo con sus discípulos, nos explica las Escrituras y parte para nosotros el pan. Por eso te rogamos, Padre misericordioso, que envíes tu Espíritu Santo para que santifique estos dones de pan y vino, de manera que se conviertan para nosotros en el cuerpo y la sangre de Jesucristo nuestro Señor, el cual, la víspera de su pasión, en la noche de la última cena, tomó pan, te bendijo, lo partió y lo dio a sus discípulos diciendo, tomen y coman todo de él, porque esto es mi cuerpo que será entregado por ustedes.

Del mismo modo, acabada la cena, tomó el cáliz y, dándote gracias de nuevo, lo pasó a sus discípulos diciendo: tomen y beban todos de él, porque este es el cáliz de mi sangre, sangre de la alianza nueva y eterna, que será derramada por ustedes y por muchos para el perdón de los pecados. Hagan esto en conmemoración mía.

Cristo se entregó por nosotros. Por tu cruz y resurrección nos ha salvado, Señor. Por eso, Padre Santo, al celebrar el memorial de Cristo, tu Hijo, nuestro Salvador, al que condujiste por su pasión y muerte en la cruz a la gloria de la resurrección, y lo sentaste a tu derecha, anunciamos la obra de tu amor hasta que Él venga. Y te ofrecemos el pan de vida y el cáliz de bendición. Mira con bondad la ofrenda de tu iglesia, en la que se hace presente el sacrificio pascual de Cristo que se nos ha confiado. Concédenos por la fuerza del Espíritu de tu amor ser contados ahora y por siempre entre el número de los miembros de tu Hijo, cuyo cuerpo y sangre comulgamos. Vivifícanos con tu Espíritu, Padre omnipotente, por la participación en estos misterios, y haz que nos configuremos a imagen de tu Hijo. Consolídanos en el vínculo de la comunión con el Papa León y nuestro obispo Jaime Alberto, y todos los pastores que cuidan de tu pueblo, obispos, presbíteros y diáconos, y haz que todos los pueblos de los fieles de la Iglesia sepan discernir los signos de los tiempos a la luz de la fe y se consagren plenamente al servicio del Evangelio. Concédenos estar atentos a las necesidades de los hermanos para que, participando en sus penas y angustias, en sus alegrías y esperanzas, les mostremos fielmente el camino de la salvación. Y con ellos, avancemos en el camino de tu reino. Oramos al Señor de los milagros por la salud y recuperación de Hernán Tobar Artunduaga. Oramos al Señor de los milagros por Elisa Artunduaga. Oramos en acción de gracias al Señor de los milagros por un favor recibido en la familia Rojas Bolaños. Oramos en acción de gracias a Dios en el día de hoy por los cumpleaños de Tamara Quevedo Molina. Oramos por la Pascua Eterna de Hermín Darío Bermeo de los Ríos, 29 meses de su partida. La Pascua Eterna de Dacier Medina, 25 meses de su partida. Acuérdate también de nuestros hermanos que se durmieron en la paz de Cristo y de todos los difuntos cuya fe solo tú conociste. Admítelos a contemplar la luz de tu rostro. Y dale la plenitud de la vida en la resurrección. Y terminada nuestra peregrinación por este mundo, concédenos también llegar a la morada eterna, donde viviremos siempre contigo y con Santa María, la Virgen Madre de Dios, con los apóstoles y los mártires, y en comunión con todos los santos. Te alabaremos y te glorificaremos por Jesucristo, Señor nuestro. Por Cristo, con Él y en Él, a ti Dios Padre omnipotente, en la unidad del Espíritu Santo, todo honor y toda gloria por los siglos de los siglos. Llenos de alegría por ser hijos de Dios, dirijámonos al Padre con la oración que el mismo Cristo nos enseñó. Padre nuestro que estás en el cielo, santificado sea tu nombre. Venga a nosotros tu reino. Danos hoy nuestro pan de cada día. Perdona nuestras ofensas, como también nosotros perdonamos a los que nos ofenden. No nos dejes caer en la tentación y líbranos del mal. Líbranos de todos los males, Señor. Y concédenos la paz en nuestros días, para que, ayudados por tu misericordia, vivamos siempre libres de pecado y protegidos de toda perturbación, mientras esperamos la gloriosa venida de nuestro Salvador Jesucristo. Señor Jesucristo, que dijiste a los apóstoles, la paz les dejo, mi paz les doy. No tengas en cuenta nuestros pecados, sino la fe de tu iglesia. Y conforme a tu palabra, concédele la paz y la unidad a tú que vives y reinas por los siglos de los siglos. La paz del Señor esté con ustedes. Dense fraternalmente la paz.

Eso es Cristo, el Cordero de Dios que quita el pecado del mundo. Dichosos los invitados a la cena del Señor. El cuerpo y la sangre de nuestro Señor Jesucristo nos guarde, nos proteja, nos lleve a la vida eterna.

El Señor Dios nos amó como a nadie amó jamás. Él nos guía como estrellas cuando no existe la luz. Al partir juntos el

el amor. Oh Señor, condúcenos hacia tu amor. El Señor Dios nos amó como a nadie amó jamás, como

es mi sangre, tomad y bebed, pues yo soy la vida, yo soy el amor, oh Señor, conduce.

0: el amor. Oh Señor, condúcenos hacia tu amor.
1: Invitamos a todas las personas que no pueden comulgar sacramentalmente para que se unan a esta oración de comunión espiritual. Creo, Señor mío, que estás realmente presente en el Santísimo Sacramento del altar. Te amo sobre todas las cosas y deseo ardientemente recibirte dentro de mi alma. Pero no pudiendo hacerlo ahora sacramentalmente, ven al menos espiritualmente a mi corazón. Y como si ya te hubiese recibido, me abrazo y me uno de todo a ti. Oh Señor, no permitas que me separe de ti. Amén.

Oremos. Saciados con el alimento y bebida del cielo, te rogamos, Dios Todopoderoso, que libres de temor de los enemigos a cuanto redimiste con la sangre preciosa de tu Hijo, que vive y reina por los siglos de los siglos, vamos a entonar los gozos al Señor de los milagros.

Tras la noche más oscura se hace el mundo luminoso, porque el Cristo milagroso, como astro de luz pura, sobre los pueblos fulgura desde el árbol de la cruz.

Multiplica los portentos en tu vida terrena, cambias en gozos las penas y en gracia los sufrimientos, y a los tristes das contento y pan a la multitud.

Vamos a renovar la consagración al Señor de los milagros, por eso nos ponemos de rodillas. Señor de los milagros, porque te amo, he venido a visitarte, para alabarte, bendecirte y darte gracias por tantos favores como me has dado. Señor de los milagros, porque te amo, me arrepiento de todos los pecados que he cometido y con los cuales te he crucificado de nuevo en mi corazón. Te prometo comenzar desde hoy una vida nueva. Señor de los milagros, porque te amo, quiero verte presente en cada uno de mis hermanos. Señor de los milagros, porque te amo, he venido a suplicarte como el leproso del Evangelio. Señor, si quieres, puedes curarme. Cúrame, Señor, de la enfermedad del pecado y de las demás enfermedades que me hacen sufrir. Señor de los milagros, porque te amo, me consagro a tu servicio, con mi familia y mis seres queridos, con mis trabajos, problemas y alegrías. Señor de los milagros, porque te amo, quiero vivir siempre contigo durante la vida, para vivir siempre contigo en el cielo. Oh María, Madre del Perpetuo Socorro, presenta tú misma esta consagración a tu divino Hijo. Amén. Señor de los milagros, Señor de los milagros, Señor de los milagros. Vamos a realizar a continuación las bendiciones. Los que hayan traído su aceite, si lo tienen allá en sus puestos, ténganlo en sus manos. Si lo han colocado adelante, no hay ningún inconveniente. Dios, Padre de misericordia, cuyo Hijo pasó haciendo el bien y curando a los oprimidos por el mal y la enfermedad desde el comienzo de la iglesia, los apóstoles ungían a los enfermos con aceite y tu poder los curaba. Y cuando la imagen del Señor de los milagros fue sometida a prueba de fuego, de su cuerpo emanó un sudor aceitoso que produjo curación de los devotos que lo usaron con fe. Venimos afligidos de muchos males, pero confiados porque tu ternura y tu bondad son eternas. Dígnate enviar la eficacia de tu Espíritu Santo sobre este aceite para que sea signo de tu bondad, de tu poder, que aplicándolo a nuestros miembros doloridos, podamos con la alegría de la salud dedicarnos a servirte a nuestros hermanos más necesitados. Que tu bendición abundante descienda sobre este aceite que hemos traído a esta celebración en el 14 de este mes, en el nombre del Padre, del Hijo y del Espíritu Santo. Amén. Vamos a bendecir las velas que hayan traído también. Dios de infinito amor y misericordia, permite que estos cirios, estas velas que traemos a esta celebración y llevaremos a nuestros hogares y se iluminarán, de esta manera disipen las tinieblas y las oscuridades que puedan haber en nuestras vidas, en nuestros hogares. Que tu bendición abundante descienda sobre estos cirios, estas velas, en el nombre del Padre, del Hijo y del Espíritu Santo. Amén. Vamos a bendecir todos los demás objetos religiosos que hayan traído aquí a la celebración. Bendito seas, Padre Celestial, que a una indígena caritativa quisiste que en el crucifijo que encontró en el río Guadalajara, darle una señal palpable del amor de tu Hijo que nos ha demostrado. Dígnate bendecir y proteger a todos los que veneran estas imágenes y objetos religiosos, que gracias al Espíritu Santo y al recuerdo de este día y de su visita, sea para ellos el auxilio en el esfuerzo de vivir cada día según los valores del Evangelio. Te lo pedimos por Jesucristo, Señor. Bendecimos el agua. También la que tengan allá en sus manos o la que hayan traído acá adelante. Bendito sea Dios Padre Celestial por el agua que creaste para nuestro bien y que es símbolo de la vida nueva del bautismo. Te pedimos que bendigas esta agua que hemos traído a esta celebración de la Eucaristía y a cuantos la utilizamos con fe y devoción para ser fortalecidos al cumplir tu voluntad amorosa de vivir como hermanos y para sentirnos protegidos de toda tentación y peligro. Por Jesucristo nuestro Señor.

Dios te salve María, llena eres de gracia, el Señor es contigo. Bendita tú eres entre todas las mujeres y bendito es el fruto de tu vientre, Jesús. Nuestra Señora del Carmen, divino niño Jesús. Les felicito a cada uno de ustedes que han venido a la celebración de la Eucaristía. Agradecemos también la transmisión de la Eucaristía que hace la emisora Tarqui Estéreo. Y bueno, recuerden que mañana pues la Eucaristía también en el horario normal de celebraciones. El próximo jueves es el día propio de la Virgen del Carmen. Es un día muy especial. Es fiesta en toda, fiesta nacional. Toda Colombia honra a la Virgen del Carmen y en el mundo entero se honra a la Virgen del Carmen el 16 de julio, la patrona de los conductores. Por eso, a partir de las 2 de la tarde empezará pues los cursillos para los que van a ser bautizados. A las 5 de la tarde la Eucaristía, la bendición e imposición del escapulario y luego pues de la Eucaristía también la bendición de los vehículos que puedan traer. Por eso ya podrán conseguir los escapularios. Habrá que madrugar y habrá que llegar un poquito más temprano, porque como es que llegamos ya a tiro de olla cuando ya la misa empezó, entonces hay que llegar más temprano para que consigan los escapularios. Tendremos una persona en la parte de afuera ofreciéndoles el escapulario para que lo tengan acá en la Eucaristía para la imposición del escapulario. El Señor esté con ustedes. La bendición de Dios Todopoderoso, Padre, Hijo y Espíritu Santo, descienda sobre ustedes, sus familias y les acompañe siempre. Con la bendición del Señor, la protección de la Santísima Virgen María, pueden ir en paz. Buen regreso a los hogares y un buen descanso. Gracias. Ahora también me quedaré en reunión con los monaguillos.

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2: Son las 8 con 42 minutos.
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1: Son las 9:07.
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0: Ya está. 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
2: Tarqui Estéreo te informa la hora.
3: Son las 9:22.
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1: Tarqui Estéreo te informa la hora.
2: Son las 10:02.
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2: Tarqui Estéreo te informa la hora.
3: Son las 10 y 28 minutos.
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2: Tarqui Estéreo te informa la hora.
3: Son las 10:45.
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0: Starkey Estéreo te informa la hora.
1: Son las 11 y 10 minutos.
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2: Tarqui Estéreo te informa la hora.
3: Son las 11:25.
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1: Tarqui Estéreo te informa la hora.
2: Son las 12 con 7 minutos.
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1: Son las 12 con 32 minutos.
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3: Tarki Estéreo te informa la hora.
4: Son las 12 con 48 minutos.
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1: Es la 1:13.
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2: Es la 1:31.
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2: Tarqui Estéreo te informa la hora.
3: Es la 1:55.

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4: Darky Estéreo te informa la hora.
5: Son las 2 y 12 minutos.
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1: Son las 2 y 37 minutos.
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1: Tarqui Estéreo te informa la hora.
2: Son las 2:52.
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1: Tarqui Estéreo te informa la hora.
2: Son las 3:33.
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1: Tarqui Estéreo te informa la hora.
2: Son las 3:56.
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1: Por la señal de la Santa Cruz, de nuestros enemigos líbranos, Señor Dios nuestro. En el nombre del Padre, y del Hijo, y del Espíritu Santo. Amén.
2: Creo en Dios, Padre Todopoderoso, Creador del cielo y de la tierra. Creo en Jesucristo, su único Hijo, nuestro Señor, que fue concebido por obra y gracia del Espíritu Santo. Nació de Santa María Virgen, padeció bajo el poder de Poncio Pilato, fue crucificado, muerto y sepultado, descendió a los infiernos, al tercer día resucitó de entre los muertos, subió a los cielos y está sentado a la derecha de Dios Padre Todopoderoso. Desde allí ha de venir a juzgar a vivos y muertos. Creo en el Espíritu Santo, la Santa Iglesia Católica, la comunión de los santos, el perdón de los pecados, la resurrección de la carne y la vida eterna. Amén.
1: Jesús, mi Señor y Redentor, yo me arrepiento de todos los pecados que he cometido hasta hoy y me pesa de todo corazón porque con ellos he ofendido a un Dios tan bueno. Propongo firmemente no volver a pecar y confío que por tu infinita misericordia me has de conceder el perdón de mis culpas y me has de llevar a la vida eterna. Amén. Contemplamos los misterios gloriosos. Primer misterio glorioso, la resurrección del Hijo de Dios. Del Evangelio de Lucas, capítulo 24, del 1 al 6. El primer día de la semana, muy de mañana, fueron al sepulcro llevando los aromas que habían preparado. Pero encontraron que la piedra había sido retirada del sepulcro y entraron, pero no hallaron el cuerpo del Señor Jesús. No sabían qué pensar de esto, cuando se presentaron ante ellas dos hombres con vestidos resplandecientes. Ellas, despavoridas, miraban al suelo y ellos le dijeron: «¿Por qué buscáis entre los muertos al que está vivo? No está aquí, ha resucitado».
2: Padre nuestro que estás en el cielo, santificado sea tu nombre. Venga a nosotros tu reino. Hágase tu voluntad en la tierra como en el cielo.
1: Danos hoy nuestro pan de cada día. Perdona nuestras ofensas, como también nosotros perdonamos a los que nos ofenden. No nos dejes caer en la tentación y líbranos del mal. Amén.
2: María es Madre de Gracia y Madre de Misericordia.
1: En la vida y en la muerte, ampáranos, Madre nuestra.
2: Dios te salve María, llena eres de gracia, el Señor es contigo. Bendita tú eres entre todas las mujeres. Y bendito es el fruto de tu vientre, Jesús.
1: Santa María, Madre de Dios, ruega por nosotros pecadores, ahora y en la hora de nuestra muerte. Amén.
2: Dios te salve María, llena eres de gracia, el Señor es contigo. Bendita tú eres entre todas las mujeres, y bendito es el fruto de tu vientre, Jesús.
1: Santa María, Madre de Dios, ruega por nosotros pecadores, ahora y en la hora de nuestra muerte. Amén.
2: Dios te salve María, llena eres de gracia, el Señor es contigo. Bendita tú eres entre todas las mujeres, y bendito es el fruto de tu vientre, Jesús.
1: Santa María, Madre de Dios, ruega por nosotros pecadores, ahora y en la hora de nuestra muerte. Amén.
2: Dios te salve María, llena eres de gracia, el Señor es contigo. Bendita tú eres entre todas las mujeres, y bendito es el fruto de tu vientre, Jesús.
1: Santa María, Madre de Dios, ruega por nosotros pecadores, ahora y en la hora de nuestra muerte. Amén.
2: Dios te salve María, llena eres de gracia, el Señor es contigo. Bendita tú eres entre todas las mujeres, y bendito es el fruto de tu vientre, Jesús.
1: Santa María, Madre de Dios, ruega por nosotros pecadores, ahora y en la hora de nuestra muerte. Amén.
2: Dios te salve María, llena eres de gracia, el Señor es contigo. Bendita tú eres entre todas las mujeres, y bendito es el fruto de tu vientre, Jesús.
3: Santa María, Madre de Dios, ruega por nosotros pecadores, ahora y en la hora de nuestra muerte. Amén.
2: Dios te salve María, llena eres de gracia, el Señor es contigo. Bendita tú eres entre todas las mujeres, y bendito es el fruto de tu vientre, Jesús.
3: Santa María, Madre de Dios, ruega por nosotros pecadores, ahora y en la hora de nuestra muerte. Amén.
2: Dios te salve María, llena eres de gracia, el Señor es contigo. Bendita tú eres entre todas las mujeres, y bendito es el fruto de tu vientre, Jesús.
3: Santa María, Madre de Dios, ruega por nosotros pecadores, ahora y en la hora de nuestra muerte. Amén.
2: Dios te salve María, llena eres de gracia, el Señor es contigo. Bendita tú eres entre todas las mujeres, y bendito es el fruto de tu vientre, Jesús.
3: Santa María, Madre de Dios, ruega por nosotros pecadores, ahora y en la hora de nuestra muerte. Amén.
2: Dios te salve María, llena eres de gracia, el Señor es contigo. Bendita tú eres entre todas las mujeres, y bendito es el fruto de tu vientre, Jesús.
3: Santa María, Madre de Dios, ruega por nosotros pecadores, ahora y en la hora de nuestra muerte. Amén.
2: Gloria al Padre, y al Hijo, y al Espíritu Santo.
3: Como era en el principio, es ahora y siempre, por los siglos de los siglos. Amén.
1: Segundo misterio glorioso, la ascensión del Señor al cielo. Del Evangelio de Marcos capítulo 16, verso 19. El Señor Jesús, después de hablarles, ascendió al cielo y se sentó a la derecha del Padre.
4: Padre nuestro, que estás en el cielo, santificado sea tu nombre. Venga a nosotros tu reino. Hágase tu voluntad en la tierra como en el cielo.
2: Danos hoy nuestro pan de cada día. Perdona nuestras ofensas, como también nosotros perdonamos a los que nos ofenden. No nos dejes caer en la tentación y líbranos del mal. Amén.
3: María es Madre de Gracia y Madre de Misericordia.
2: En la vida y en la muerte, ampáranos, Madre nuestra.
3: Dios te salve María, llena eres de gracia. El Señor es contigo. Bendita tú eres entre todas las mujeres, y bendito es el fruto de tu vientre, Jesús.
2: Santa María, Madre de Dios, ruega por nosotros pecadores, ahora y en la hora de nuestra muerte. Amén.
3: Dios te salve María, llena eres de gracia. El Señor es contigo. Bendita tú eres entre todas las mujeres, y bendito es el fruto de tu vientre, Jesús.
2: Santa María, Madre de Dios, ruega por nosotros pecadores, ahora y en la hora de nuestra muerte. Amén.
3: Dios te salve María, llena eres de gracia. El Señor es contigo. Bendita tú eres entre todas las mujeres, y bendito es el fruto de tu vientre, Jesús.
2: Santa María, Madre de Dios, ruega por nosotros pecadores, ahora y en la hora de nuestra muerte. Amén.
3: Dios te salve María, llena eres de gracia. El Señor es contigo. Bendita tú eres entre todas las mujeres, y bendito es el fruto de tu vientre, Jesús.
2: Santa María, Madre de Dios, ruega por nosotros pecadores, ahora y en la hora de nuestra muerte. Amén.
3: Dios te salve María, llena eres de gracia. El Señor es contigo. Bendita tú eres entre todas las mujeres, y bendito es el fruto de tu vientre, Jesús.
2: Santa María, Madre de Dios, ruega por nosotros pecadores, ahora y en la hora de nuestra muerte. Amén.
3: Dios te salve María, llena eres de gracia. El Señor es contigo. Bendita tú eres entre todas las mujeres, y bendito es el fruto de tu vientre, Jesús.
2: Santa María, Madre de Dios, ruega por nosotros pecadores, ahora y en la hora de nuestra muerte. Amén.
3: Dios te salve María, llena eres de gracia. El Señor es contigo. Bendita tú eres entre todas las mujeres, y bendito es el fruto de tu vientre, Jesús.
2: Santa María, Madre de Dios, ruega por nosotros pecadores, ahora y en la hora de nuestra muerte. Amén.
5: Dios te salve María, llena eres de gracia. El Señor es contigo. Bendita tú eres entre todas las mujeres, y bendito es el fruto de tu vientre, Jesús.
2: Santa María, Madre de Dios, ruega por nosotros pecadores, ahora y en la hora de nuestra muerte. Amén.
5: Dios te salve María, llena eres de gracia. El Señor es contigo. Bendita tú eres entre todas las mujeres, y bendito es el fruto de tu vientre, Jesús.
2: Santa María, Madre de Dios, ruega por nosotros pecadores, ahora y en la hora de nuestra muerte. Amén.
5: Dios te salve María, llena eres de gracia. El Señor es contigo. Bendita tú eres entre todas las mujeres, y bendito es el fruto de tu vientre, Jesús.
2: Santa María, Madre de Dios, ruega por nosotros pecadores, ahora y en la hora de nuestra muerte. Amén.
6: Gloria al Padre, y al Hijo, y al Espíritu Santo.
2: Como era en un principio, es ahora y siempre, por los siglos de los siglos. Amén.
1: Tercer misterio glorioso, la venida del Espíritu Santo. Del libro de los Hechos de los Apóstoles, capítulo 2, versos del 1 al 4. Al llegar el día de Pentecostés, estaban todos reunidos en un mismo lugar. De repente vino del cielo un ruido como el de una ráfaga de viento impetuoso que llenó toda la casa en la que se encontraban. Se les aparecieron unas lenguas como de fuego que se repartieron y se posaron sobre cada uno de ellos. Quedaron todos llenos del Espíritu Santo y se pusieron a hablar en otras lenguas según el Espíritu les concedía expresarse.
2: Padre nuestro que estás en el cielo, santificado sea tu nombre. Venga a nosotros tu reino. Hágase tu voluntad en la tierra como en el cielo.
4: Danos hoy nuestro pan de cada día. Perdona nuestras ofensas, como también nosotros perdonamos a los que nos ofenden. No nos dejes caer en la tentación y líbranos del mal. Amén.
2: María es Madre de Gracia y Madre de Misericordia.
4: En la vida y en la muerte, ampáranos, Madre nuestra.
2: Dios te salve María, llena eres de gracia, el Señor es contigo. Bendita tú eres entre todas las mujeres y bendito es el fruto de tu vientre, Jesús.
4: Santa María, Madre de Dios, ruega por nosotros pecadores, ahora y en la hora de nuestra muerte. Amén.
2: Dios te salve María, llena eres de gracia, el Señor es contigo. Bendita tú eres entre todas las mujeres, y bendito es el fruto de tu vientre, Jesús.
4: Santa María, Madre de Dios, ruega por nosotros pecadores, ahora y en la hora de nuestra muerte. Amén.
2: Dios te salve María, llena eres de gracia, el Señor es contigo. Bendita tú eres entre todas las mujeres, y bendito es el fruto de tu vientre, Jesús.
4: Santa María, Madre de Dios, ruega por nosotros pecadores, ahora y en la hora de nuestra muerte. Amén.
2: Dios te salve María, llena eres de gracia, el Señor es contigo. Bendita tú eres entre todas las mujeres, y bendito es el fruto de tu vientre, Jesús.
4: Santa María, Madre de Dios, ruega por nosotros pecadores, ahora y en la hora de nuestra muerte. Amén.
2: Dios te salve María, llena eres de gracia, el Señor es contigo. Bendita tú eres entre todas las mujeres, y bendito es el fruto de tu vientre, Jesús.
4: Santa María, Madre de Dios, ruega por nosotros pecadores, ahora y en la hora de nuestra muerte. Amén.
2: Dios te salve María, llena eres de gracia, el Señor es contigo. Bendita tú eres entre todas las mujeres, y bendito es el fruto de tu vientre, Jesús.
4: Santa María, Madre de Dios, ruega por nosotros pecadores, ahora y en la hora de nuestra muerte. Amén.
2: Dios te salve María, llena eres de gracia, el Señor es contigo. Bendita tú eres entre todas las mujeres, y bendito es el fruto de tu vientre, Jesús.
4: Santa María, Madre de Dios, ruega por nosotros pecadores, ahora y en la hora de nuestra muerte. Amén.
2: Dios te salve María, llena eres de gracia, el Señor es contigo. Bendita tú eres entre todas las mujeres, y bendito es el fruto de tu vientre, Jesús.
7: Santa María, Madre de Dios, ruega por nosotros pecadores, ahora y en la hora de nuestra muerte. Amén.
2: Dios te salve María, llena eres de gracia, el Señor es contigo, bendita tú eres entre todas las mujeres, y bendito es el fruto de tu vientre, Jesús.
7: Santa María, Madre de Dios, ruega por nosotros pecadores, ahora y en la hora de nuestra muerte. Amén.
2: Dios te salve María, llena eres de gracia, el Señor es contigo, bendita tú eres entre todas las mujeres, y bendito es el fruto de tu vientre, Jesús.
7: Santa María, Madre de Dios, ruega por nosotros pecadores, ahora y en la hora de nuestra muerte. Amén.
2: Gloria al Padre, y al Hijo, y al Espíritu Santo.
8: Como era en el principio, es ahora y siempre, por los siglos de los siglos. Amén.
1: Cuarto misterio glorioso, la Asunción de María al Cielo. Del Evangelio de Lucas, capítulo 1, versos 48 al 49. Todas las generaciones me llamarán bienaventurada, porque el Señor ha hecho obras grandes en mí.
4: Padre nuestro, que estás en el cielo, santificado sea tu nombre. Venga a nosotros tu reino. Hágase tu voluntad en la tierra como en el cielo.
2: Danos hoy nuestro pan de cada día. Perdona nuestras ofensas, como también nosotros perdonamos a los que nos ofenden. No nos dejes caer en la tentación y líbranos del mal. Amén.
4: María es Madre de Gracia y Madre de Misericordia.
2: En la vida y en la muerte, ampáranos, Madre nuestra.
5: Dios te salve María, llena eres de gracia. El Señor es contigo. Bendita tú eres entre todas las mujeres, y bendito es el fruto de tu vientre, Jesús.
2: Santa María, Madre de Dios, ruega por nosotros pecadores, ahora y en la hora de nuestra muerte. Amén.
5: Dios te salve María, llena eres de gracia. El Señor es contigo. Bendita tú eres entre todas las mujeres, y bendito es el fruto de tu vientre, Jesús.
2: Santa María, Madre de Dios, ruega por nosotros pecadores, ahora y en la hora de nuestra muerte. Amén.
5: Dios te salve María, llena eres de gracia. El Señor es contigo. Bendita tú eres entre todas las mujeres, y bendito es el fruto de tu vientre, Jesús.
2: Santa María, Madre de Dios, ruega por nosotros pecadores, ahora y en la hora de nuestra muerte. Amén.
5: Dios te salve María, llena eres de gracia. El Señor es contigo. Bendita tú eres entre todas las mujeres, y bendito es el fruto de tu vientre, Jesús.
2: Santa María, Madre de Dios, ruega por nosotros pecadores, ahora y en la hora de nuestra muerte. Amén.
5: Dios te salve María, llena eres de gracia. El Señor es contigo. Bendita tú eres entre todas las mujeres, y bendito es el fruto de tu vientre, Jesús.
2: Santa María, Madre de Dios, ruega por nosotros pecadores, ahora y en la hora de nuestra muerte. Amén.
5: Dios te salve María, llena eres de gracia. El Señor es contigo. Bendita tú eres entre todas las mujeres, y bendito es el fruto de tu vientre, Jesús.
2: Santa María, Madre de Dios, ruega por nosotros pecadores, ahora y en la hora de nuestra muerte. Amén.
5: Dios te salve María, llena eres de gracia. El Señor es contigo. Bendita tú eres entre todas las mujeres, y bendito es el fruto de tu vientre, Jesús.
2: Santa María, Madre de Dios, ruega por nosotros pecadores, ahora y en la hora de nuestra muerte. Amén.
5: Dios te salve María, llena eres de gracia. El Señor es contigo. Bendita tú eres entre todas las mujeres, y bendito es el fruto de tu vientre, Jesús.
2: Santa María, Madre de Dios, ruega por nosotros pecadores, ahora y en la hora de nuestra muerte. Amén.
5: Dios te salve María, llena eres de gracia. El Señor es contigo. Bendita tú eres entre todas las mujeres, y bendito es el fruto de tu vientre, Jesús.
2: Santa María, Madre de Dios, ruega por nosotros pecadores, ahora y en la hora de nuestra muerte. Amén.
9: Dios te salve María, llena eres de gracia. El Señor es contigo. Bendita tú eres entre todas las mujeres, y bendito es el fruto de tu vientre, Jesús.
2: Santa María, Madre de Dios, ruega por nosotros pecadores, ahora y en la hora de nuestra muerte. Amén.
10: Gloria al Padre, y al Hijo, y al Espíritu Santo.
2: Como era en un principio, es ahora y siempre, por los siglos de los siglos. Amén.
1: Quinto misterio glorioso, la coronación de María como Reina Universal de toda la creación. Del libro del Apocalipsis, capítulo 12, verso 1. Una gran señal apareció en el cielo, una mujer vestida de sol, con la luna bajo sus pies y una corona de 2 estrellas sobre su cabeza.
2: Padre nuestro que estás en el cielo, santificado sea tu nombre. Venga a nosotros tu reino. Hágase tu voluntad en la tierra como en el cielo.
11: Danos hoy nuestro pan de cada día. Perdona nuestras ofensas, como también nosotros perdonamos a los que nos ofenden. No nos dejes caer en la tentación y líbranos del mal. Amén.
2: María es Madre de Gracia y Madre de Misericordia.
12: En la vida y en la muerte, ampáranos, Madre nuestra.
2: Dios te salve María, llena eres de gracia, el Señor es contigo. Bendita tú eres entre todas las mujeres y bendito es el fruto de tu vientre, Jesús.
13: Santa María, Madre de Dios, ruega por nosotros pecadores, ahora y en la hora de nuestra muerte. Amén.
2: Dios te salve María, llena eres de gracia, el Señor es contigo. Bendita tú eres entre todas las mujeres, y bendito es el fruto de tu vientre, Jesús.
14: Santa María, Madre de Dios, ruega por nosotros pecadores, ahora y en la hora de nuestra muerte. Amén.
2: Dios te salve María, llena eres de gracia, el Señor es contigo. Bendita tú eres entre todas las mujeres, y bendito es el fruto de tu vientre, Jesús.
15: Santa María, Madre de Dios, ruega por nosotros pecadores, ahora y en la hora de nuestra muerte. Amén.
2: Dios te salve María, llena eres de gracia, el Señor es contigo. Bendita tú eres entre todas las mujeres, y bendito es el fruto de tu vientre, Jesús.
16: Santa María, Madre de Dios, ruega por nosotros pecadores, ahora y en la hora de nuestra muerte. Amén.
2: Dios te salve María, llena eres de gracia, el Señor es contigo. Bendita tú eres entre todas las mujeres, y

0: Bendito es el fruto de tu vientre, Jesús.
1: Santa María, Madre de Dios, ruega por nosotros pecadores, ahora y en la hora de nuestra muerte. Amén.
0: Dios te salve María, llena eres de gracia, el Señor es contigo. Bendita tú eres entre todas las mujeres, y bendito es el fruto de tu vientre, Jesús.
1: Santa María, Madre de Dios, ruega por nosotros pecadores, ahora y en la hora de nuestra muerte. Amén.
0: Dios te salve María, llena eres de gracia, el Señor es contigo. Bendita tú eres entre todas las mujeres, y bendito es el fruto de tu vientre, Jesús.
1: Santa María, Madre de Dios, ruega por nosotros pecadores, ahora y en la hora de nuestra muerte. Amén.
0: Dios te salve María, llena eres de gracia, el Señor es contigo. Bendita tú eres entre todas las mujeres, y bendito es el fruto de tu vientre, Jesús.
1: Santa María, Madre de Dios, ruega por nosotros pecadores, ahora y en la hora de nuestra muerte. Amén.
0: Gloria al Padre, y al Hijo, y al Espíritu Santo.
1: Como era en el principio, es ahora y siempre, por los siglos de los siglos. Amén. Dios te salve, Reina y Madre, Madre de misericordia, vida, dulzura y esperanza nuestra. Dios te salve, a ti clamamos los desterrados hijos de Eva. A ti suspiramos gimiendo y llorando en este valle de lágrimas. Ea pues, Señora abogada nuestra, vuelve a nosotros esos tus ojos misericordiosos. Y después de este destierro, muéstranos a Jesús, fruto bendito de tu vientre, oh clemente, oh piadosa, oh dulce siempre Virgen María. Ruega por nosotros, Santa Madre de Dios, para que seamos dignos de alcanzar las promesas y gracias de nuestro Señor Jesucristo. Amén. Señor, ten piedad.
0: Señor, ten piedad.
1: Cristo, ten piedad.
0: Cristo, ten piedad.
1: Señor, ten piedad.
0: Señor, ten piedad.
1: Cristo, óyenos.
0: Cristo, óyenos.
1: Cristo, escúchanos.
0: Cristo, escúchanos.
1: Dios Padre Celestial,
0: ten piedad de nosotros.
1: Dios Hijo Redentor del mundo,
0: ten piedad de nosotros.
1: Dios Espíritu Santo,
0: ten piedad de nosotros.
1: Santísima Trinidad, un solo Dios,
0: ten piedad de nosotros.
1: Santa María,
0: ruega por nosotros.
1: Santa Madre de Dios,
0: ruega por nosotros.
1: Cordero de Dios, que quitas el pecado del mundo,
0: perdónanos, Señor.
1: Cordero de Dios, que quitas el pecado del mundo,
0: escúchanos, Señor.
1: Cordero de Dios, que quitas el pecado del mundo,
0: ten misericordia de nosotros.
1: Ruega por nosotros, Santa Madre de Dios,
0: para que seamos dignos de alcanzar las promesas de Cristo.
1: Te rogamos nos conceda, Señor Dios nuestro, gozar de continua salud de alma y cuerpo, y por la gloriosa intercesión de la bienaventurada siempre Virgen María, vernos libres de las tristezas de la vida presente y disfrutar de las alegrías eternas. Por Cristo nuestro Señor. Amén. En el nombre del Padre, y del Hijo, y del Espíritu Santo. Amén.
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Con los muy buenos días, le damos la bienvenida a cada uno de ustedes, nuestros queridos oyentes conectados a esta hora de la mañana a través de la frecuencia 95.8 o desde www.tarqueserio.com en las diferentes plataformas digitales. Hoy dándole gracias a Dios por permitirnos una vez más estar acompañándolos en esta nueva emisión en Tarqui Estéreo Noticias. La bienvenida a cada uno de nuestros ciberoyentes conectados, por supuesto, a nuestros queridísimos empresarios del campo, a quienes ya se dirigen también a sus lugares de trabajo, a sus cultivos, ahí en sus parcelas, y están conectados con nuestra estación radial, a nuestros patrocinadores, al gremio de los transportadores, y a usted, querido oyente, que está ahí siempre atento para recibir la mejor información a través de Tarqui Estéreo Noticias. El pronóstico del tiempo para el día de hoy.

0: ¿Cuál será esa temperatura que nos acompañará? Tenemos justo a esta hora de la mañana 22 grados centígrados. Se espera una temperatura máxima de 28 grados entre las 2 y 4 de la tarde. Una mañana bastante nublada. Luego de las 10 de la mañana ya será un poco más despejado según el pronóstico del tiempo. 6:48 minutos en Tarqui Estéreo Noticias.
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Titulares de la presente emisión, mucha atención en el ámbito judicial. Algunos de los hechos más relevantes que son noticias hasta ahora en el departamento del Huila.

Nuevo golpe al microtráfico en el departamento del Huila. Tres hombres y una mujer terminaron en el poder de las autoridades tras una ofensiva contra el microtráfico desarrollada en los municipios de La Plata, Garzón y Villa Vieja.

Ya tenemos 6:50 en Tarque Estéreo Noticias. También se presentó la captura en flagrancia de una mujer en el municipio de Garzón por microtráfico. En otras noticias en el ámbito regional, jóvenes rurales del municipio de Garzón le apuestan a la producción de pollos de engorde. Todos estos procesos se vienen adelantando con el apoyo de diferentes entidades, entre ellos la gobernación del Huila.

El municipio de Suaza optimizará la gestión de residuos con nuevo carro compactador. En apoyo por parte de la gobernación de El Huila, se hizo entrega oficial de un carro compactador doble troque en el municipio de Suaza, donde se venían presentando afectaciones en la recolección de residuos en los hogares de esta población. Bueno, mientras Suaza va a estrenar vehículo compactador para la recolección de residuos sólidos en el municipio de Tarqui, se presenta una situación muy compleja con aguas de El Huila. Sigue incumpliendo la comunidad con la recolección de los residuos sólidos. Es una situación que ya no nos podemos quedar callados como comunidad, y nos unimos, por supuesto, como medio de comunicación, a ser la voz de la misma comunidad, quienes día tras día nos hacen llegar también su inconformismo. Ya estaremos hablando sobre este tema y cuál será la solución. ¿Dónde está precisamente ese ente de control por parte de las autoridades, el Consejo Municipal, la administración, la personería? Es muy compleja la situación. A esta hora, pues, basura por todo el pueblo. Los animalitos hacen de las suyas. La afectación, por supuesto, a la salud por los malos olores. Más adelante hablaremos más sobre esta situación que padece el municipio de Tarqui con la empresa Aguas del Huila. 6:53 en Tarqui Estéreo Noticias.

0: más información en el ámbito regional. La producción de leche en el departamento del Huila se mantiene estable pese a presión de costos. Hay un informe amplio al respecto y también continuaremos con esa campaña del Hospital Universitario Hernando Moncaliano Perdomo, donde pues continúa presentando esa crisis, escasez de sangre que pone en alerta el servicio, el banco de sangre del Hospital Hernando Moncaliano Perdomo de la ciudad de Neiva. Estas y otras notas estaremos desarrollando también junto a nuestro medio aliado Sendera Noticias con información en el ámbito nacional, internacional y deportiva.
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Continuamos con el desarrollo de nuestra información en Tarqui Estéreo Noticias. No sin antes expresamos nuestro mensaje de solidaridad y acompañamiento a dos familias en el municipio de Tarqui, quienes hoy lamentablemente pasan por una situación compleja tras el fallecimiento de sus seres queridos. Saludamos y expresamos nuestra solidaridad y acompañamiento a la familia Murcia por el fallecimiento de la señora Belarmina, a ellos, a sus hijos, nietos y demás familiares. Expresamos nuestra solidaridad. ¿Cómo no recordar a la señora Belarmina en esas labores que ejerció por tantos años, en esas labores agrícolas, en el cultivo del cacao? Y pues el reconocimiento a su familia. Reitero y expresamos nuestra solidaridad y acompañamiento por el fallecimiento de la señora Belarmina Murcia. También nos unimos a ese sentido mensaje de solidaridad, de acompañamiento, de condolencias con la familia Ramírez Alarcón por el fallecimiento de la profe Edilma Alarcón Morera, docente por más de 40 años en nuestro municipio. Expresamos nuestro mensaje a sus hijas, a sus nietos y demás familiares, a sus hermanos, en especial al profe Orlando Alarcón Morera. Nuestro mensaje también de solidaridad y acompañamiento por estos momentos de tristeza, de dolor, por la partida de la profe Edilma, que pues tantas generaciones educó a través de ese servicio que por más de 40 años entregó a la comunidad tarqueña en la escuela José Antonio Galán. Cómo no recordarla, y pues expresamos, reitero, ese mensaje de solidaridad y acompañamiento a cada una de sus familias. Que Dios les conceda el descanso eterno a la profe Edilma Alarcón Morera, a la señora Belarmina Murcia y, por supuesto, mucha fortaleza a cada una de sus familias. Ya tenemos 7:02 minutos en Tarqui Estéreo Noticias. Más adelante les compartiremos, por supuesto, los horarios, fechas de las exequias de cada una de ellas, para que como comunidad también nos unamos y podamos hacer ese acompañamiento a sus familiares. 7:03 minutos en Tarqui Estéreo Noticias.

0: Información en el ámbito judicial, donde las autoridades entregan el reporte. Capturados los hermanos Calix con 500 gramos de marihuana durante controles en el municipio de La Plata. Esta acción operativa de la Policía Nacional permitió la captura en flagrancia de estos dos hombres y la incautación de estupefacientes que al parecer serían destinados al tráfico local. Esto en el marco de la estrategia Huila Más Seguro. La Policía Nacional logró la captura en flagrancia de estos dos hombres conocidos con el alias de los hermanos Calix por el presunto delito de tráfico, fabricación o porte de estupefacientes durante las actividades de control, identificación, registro a personas y verificación de antecedentes adelantados en el municipio de La Plata. Con este resultado operativo, la Policía Nacional afecta las rentas criminales derivadas del tráfico local de estupefacientes y evita así la comercialización de aproximadamente 500 dosis de esta sustancia, los cuales presuntamente serían distribuidos en el municipio y sus alrededores, impactando las redes dedicadas a esta actividad ilícita. La Policía Nacional continuará desarrollando todas esas acciones contundentes en el marco de la estrategia Huila Más Seguro, orientadas a combatir el tráfico local de estupefacientes, a fortalecer la seguridad y la convivencia ciudadana. Asimismo, invita a toda la comunidad huilense a suministrar información oportuna que permita identificar y capturar a quienes se dedican a este tipo de actividades ilícitas en toda nuestra región. Y es así como también se presentó la captura en flagrancia de una mujer por el delito de tráfico, fabricación, porte de estupefacientes, luego de hallar sustancias ilícitas que pretendía ingresar ocultas en una ensalada de frutas a un centro de privación de la libertad, donde pues de esa manera se presentó esta captura gracias a los controles, por supuesto, de las autoridades también en el municipio de Garzón. Ya tenemos 7 de la mañana, 5 minutos. Esos son los hechos más relevantes que se presentan a esta hora en materia judicial en el departamento del Huila. Vamos a un corte comercial y al regreso más información de interés para nuestra comunidad.
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0: Agentar, ¿qué sería noticias? Ya tenemos 7 de la mañana, 15 minutos. La tasa representativa del mercado que regirá para el día de hoy está en 3.249 pesos con 62 centavos. El precio del café por carga de 125 kilogramos de pergamino seco con el factor de rendimiento 94 está en 2.265.000 pesos. Estos son los indicadores económicos para hoy miércoles 15 de julio desde Tarqui Estéreo Noticias.
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3: Cordial saludo a esta hora del día para todos los oyentes, miércoles 15 de julio del 2026, vehículos con carga 1.109 para un total de toneladas de 7.967 toneladas. Esta semana de aniversario del mercado mayorista de Corabasto, 54 años de actividad comercial agrícola garantizando la seguridad alimentaria de los colombianos, concursos de desgranadores de arveja, desgranadores de mazorca, feria de empleo, festival gastronómico, celebración del Día de la Virgen del Carmen mañana, son parte del aniversario. En la parte comercial continúa siendo el arroz el producto de mayor oferta, desde 45 mil pesos arroba, plátano 45 mil pesos, la yuca 80 mil, la papa 90 mil pesos bulto de la variedad parda pastusa. Hoy subieron los precios de cebolla cabezona roja, espinaca, frijol verde, lechuga y mazorca. Bajaron los precios de acelga, alcachofa cabezona blanca, cebolla larga, cilantro, coliflor, repollo y papa criolla. A la hora de hacer mercado, para rendir el presupuesto familiar hay que tener en cuenta las hortalizas de hoja y las frutas, al igual que la buena oferta de yuca, plátano, papa común, mazorca, el huevo, el queso, la panela, la carne de res, el pollo, el pescado, el arroz, la lenteja, el garbanzo, el pepino común, el pepino cohombro, auyama, auyamín y repollo presentan excelente oferta en la capital del país. Panorama de oferta y demanda en la Central Mayorista de Bogotá. Informe con Pedro Triviño. Feliz día.
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información en el ámbito regional, donde pues se vienen adelantando diferentes emprendimientos con el apoyo de la gobernación de El Huila. Jóvenes rurales del municipio de Garzón le apuestan a la producción de pollos de engorde, y se trata de la Asociación de Jóvenes Pollos del Sur, que desarrolla su actividad productiva en la vereda Caguancito del municipio de Garzón, que gracias a esa asociación pues logran así tener precisamente y esa dieta que especial logran al que los animales tengan un buen tamaño, peso y color, que son altamente valorados en el mercado. Y de esa manera pues sigue la gobernación del Huila recorriendo el departamento para mostrar todas las experiencias exitosas desarrolladas por jóvenes y mujeres rurales apoyados desde la gobernación del Huila, quienes pues gracias a ese apalancamiento financiero y al acompañamiento técnico pues han puesto a andar esos emprendimientos en todo el departamento. En esa oportunidad hacen visible este emprendimiento de la vereda Caguancito, el municipio de Garzón, ubicada a unos 30 minutos del casco urbano, esa zona privilegiada por los exuberantes paisajes agrícolas, un clima agradable y una vista inigualable, donde pues el sonido de las guadañadoras a lo lejos se combina con el canto de las aves y el traquear de los cocos de los recolectores de café, lo que dan cuenta que es una comunidad activa y trabajadora, así lo describen. Pues teniendo en cuenta toda esa asociatividad y lo que vienen realizando por parte de la Asociación de Jóvenes Pollos del Sur, una organización conformada por tres jóvenes de la región, apoyados a través de la convocatoria pública Jóvenes para el Relevo Generacional por un Huila Grande, quienes se dedican al cultivo de pollos de engorde por diferentes etapas, como la granja es biosegura, pues se deja el vehículo en la entrada antes de ingresar a los galpones para someternos, señalan ellos, a estrictos protocolos que incluyen la descontaminación de prendas y calzado para evitar el ingreso de patógenos que puedan poner en riesgo la salud de los animales. Es parte de ese protocolo que tiene esta asociación de estos jóvenes en lo que concierne este proyecto de esa convocatoria pública de Jóvenes para el Relevo Generacional y todos esos proyectos que viene apoyando la gobernación de El Huila. Traemos a colación esta información que sirva como incentivo, por supuesto, para los jóvenes de nuestra región, los jóvenes rurales, para que a través de esos emprendimientos, de esas ideas, pues puedan organizar esa asociatividad y de esta manera poder participar en todos estos espacios, en todas estas convocatorias y aprovecharlos, que al final es lo que se requiere a través de la misma, aprovechar esos espacios para la consecución de recursos, para el apoyo de todas esas iniciativas y así continuar con ese emprendimiento para que pues surjan y puedan tener una estabilidad y esa promoción que es lo importante.

0: llegan a las regiones por no estar o no cumplir todo ese reglamento de la asociatividad o simplemente dejar pasar esas convocatorias para que se vayan a otros lugares y no tener nosotros esa organización, es lo que quizás también hace falta. Pero ahí están esas ideas que se pueden ir organizando y así poder ser parte de cada uno de esos proyectos de apoyo que entrega también la gobernación del Huila o diferentes entidades en nuestra región. Pues al respecto habla Jason Celis, hace parte de estos tres jóvenes, donde a través de la gobernación del Huila han entregado ese apalancamiento financiero por el orden de los 20 millones de pesos. Así les permitió construir todos esos galpones, adquirir los animales, el alimento, y sumado a ese acompañamiento técnico también que entregan a la gobernación, pues ha dado el impulso necesario para echar a andar este emprendimiento. Así lo señalan textualmente ellos sobre lo que vienen desarrollando en zona rural del municipio de Garzón.
1: Justo mi nombre es Jason. La asociación se llama Pollos del Sur. Pues a través de la asociación hemos recibido un apoyo de 20 millones de pesos, en el cual pues se ha visto que hemos invertido en los pollos, en la estructura. Seguimos con más pollos. Tenemos etapas entre pollos pequeños, más grandes y los que ya están a punto de salir. Bueno, para uno de joven, bueno, buenísimo, porque es un apoyo que realmente uno puede invertir mucho más, como tenía diciendo, en estructuras. Entonces estamos creciendo cada día más, la venta pues mucho mejor, sí, mucho mejor, porque pues es un pollo que gusta a la gente, gusta a los tenderos, porque pues realmente se vende por acá mismo, en la misma zona. Este pollo es lo que más le ha gustado a las personas, es el color. Es un pollo de color amarillo, muy buena. Bueno, ¿por qué? Porque el pollo, las personas que lo consumen, pues ellos siempre tienen un pollo que sea grande, que sea buenas presas. Entonces el pollo está saliendo de muy buena calidad en ese sentido, que no está, es amarillo totalmente, es un pollo amarillo de excelente calidad. Acá se está implementando primero que todo el aseo, que es lo primordial. Segundo, el manejo. Son muy pocas las personas que lo están manejando para a sí mismo, pues que no tengan pollos de alguna enfermedad. ¿Sí? Tercero, la comida, se le está dando a tiempo, que es lo primordial para ellos. Y el agua es una de las fuentes que viene bien desinfectada.

Pues ahí está esa una idea más para tener presente, tener en cuenta los jóvenes rurales de nuestro municipio, para que se animen a emprender y así poder ser parte de estas convocatorias. Ya tenemos 7 de la mañana, 30 minutos en Tarque Serio Noticias. Antes de ir al corte comercial, contarles sobre la situación que se presenta en el municipio del Pital con 2 menores de edad desaparecidas, podrían estar en el municipio de Pitalito. Pues momentos de angustia viven familiares y allegados de Jennifer Poveda Saavedra, de 12 años de edad, Charit Milagros Dusan Piña, de 13 años, quienes fueron reportadas como desaparecidas en la mañana de este martes en el municipio de El Pital. Según la información suministrada por los familiares, las menores salieron de sus viviendas con destino a su institución educativa, pero no llegaron a su lugar de estudio, lo que pues encendió así las alarmas y motivó la búsqueda.

0: por parte de sus seres queridos. De acuerdo con versiones conocidas, hasta el momento las niñas habrían abordado un vehículo con destino a la terminal de transporte de Garzón. Posteriormente, se habrían desplazado hacia el municipio de Pitalito en compañía de un hombre. Esta información está siendo pues verificada por las autoridades y familiares. La situación ha generado una profunda preocupación entre sus familiares, quienes solicitan el apoyo de la comunidad para obtener cualquier dato que permita establecer su ubicación y garantizar su regreso seguro. Si, bueno, dentro de la información que comparten, si usted ha visto a Jennifer Poveda Saavedra o a Charit Milagros Duzán o cuenta con información que pueda contribuir a encontrarlas, comuníquese de inmediato con sus familiares al 321-470-3733, 321-470-3733. Toda esa información puede ser fundamental para avanzar en la localización de estas dos menores. Se solicita a la ciudadanía pues poder compartir así esa información para ampliar la búsqueda y facilitar el pronto reencuentro de estas menores con sus familiares. De esa manera, pues, este hecho sucedió el día anterior en el municipio de El Pital, donde estas menores pues no llegaron a su institución educativa, fueron reportadas como desaparecidas y pues están en la búsqueda de las mismas por parte de sus familiares. Situación compleja que pues viven estas dos familias en el municipio de El Pital. Ya tenemos 7:32 minutos, pausa y al regreso más información.
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17: Hola, muy buenos días, bienvenidos a este primer avance informativo para hoy miércoles 15 de julio del año 2026. Estas son las noticias.
18: Liberan a las 45 personas secuestradas por el ELN en Chocó.
17: Emergencia invernal deja más de 16.000 familias afectadas.
18: Atacada con explosivos la policía en Betoyes, Arauca.
17: Alerta por estafas que suplantan el sistema de pagos breve.
19: Después de 16 años, España volverá a jugar una final del Mundial.
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18: El Ejército Nacional confirmó que las tropas de la séptima división lograron el rescate de las 45 personas, entre ellas cuatro menores de edad, que fueron secuestradas en la mañana del martes en Chocó. La institución confirmó que las 39 personas rescatadas están en buenas condiciones de salud. Los ciudadanos, incluyendo a una bebé de 2 años y otro menor de edad, fueron retenidos ilegalmente mientras se transportaban en 2 vehículos de servicio público.
17: Las intensas lluvias que golpean el oriente colombiano mantienen en calamidad pública los departamentos de Boyacá, Casanare y Arauca, donde ya se reportan 24 municipios afectados y 298 viviendas dañadas. En Casanare, el 90% del casco urbano de San Luis del Palenque permanece inundado, mientras en Arauca, el colapso de varios puentes dejó el departamento prácticamente incomunicado por vía terrestre. 2 personas continúan desaparecidas. Las autoridades piden a las comunidades ribereñas mantenerse atentas a los reportes oficiales. La emergencia podría prolongarse si continúan las lluvias en la región.
18: Un ataque con explosivos artesanales lanzados contra la subestación de policía de Betoyes, en jurisdicción del municipio de Tame, Arauca, dejó un policía y un civil muerto, 9 uniformados heridos y 1 soldado profesional lesionado. Los primeros reportes indican que la acción se produjo mediante el lanzamiento de tatucos, un método empleado de manera recurrente por los grupos armados ilegales en esa región.
17: La Secretaría de Seguridad de Bogotá emitió una alerta urgente por el aumento de mensajes de texto fraudulentos que suplantan a breve el sistema de pagos inmediatos del país. Los delincuentes envían mensajes haciéndose pasar por bancos, piden aprobar una supuesta transferencia y dirigen a las víctimas a las páginas falsas que emiten las plataformas oficiales. Esta modalidad busca robar contraseñas y códigos de verificación para vaciar las cuentas bancarias de los usuarios. Las autoridades recuerdan que la breve nunca pide confirmar operaciones por enlaces externos.
19: Después de 16 años, la selección de España volverá a jugar la final del Mundial de Fútbol, después de imponerse brillantemente ante Francia, con dos goles de Mikel Oyarzabal y Pedro Porro. España dominó el juego en el centro del campo y gozó de las mejores ocasiones del partido. No dejó jugar a Francia. En la primera mitad, Lamine Yamal forzó una pena máxima que transformó en gol Mikel Oyarzabal. En la segunda parte, una jugada entre Pedro Porro y Dani Olmo amplió la ventaja para la selección española. De esta forma, España volverá a jugar una final después de la que ganó justamente en Sudáfrica 2010. El rival de España saldrá hoy del partido que jugarán a las 2 de la tarde las selecciones de Inglaterra y Argentina en el estadio de Atlanta.
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0: En Tarqui Estéreo Noticias tenemos 7 de la mañana, 49 minutos. Mientras que el municipio de Suaza va a estrenar el carro compactador doble troque para la recolección de residuos sólidos de los hogares de esta población, gracias al apoyo también entre la gobernación del Huila con inversión de 1.118 millones de pesos, un total de 23.832 habitantes del municipio de Suaza se verán beneficiados con la entrega y puesta en funcionamiento de un nuevo vehículo recolector compactador doble troque, el cual recibió recientemente el alcalde Francisco Cuellar Calderón por parte del gobernador Rodrigo Villalba Mosquera en un acto especial. Esta compra de este vehículo, la gobernación pues destinó estos 1.118 millones de pesos con el propósito de poner fin a una problemática que estaban viviendo los residentes de dicha población con la prestación del servicio de aseo y recolección de los residuos sólidos. Ahí en el municipio de Suaza pues van a estrenar ese vehículo compactador gracias pues a la gestión y demás que realiza la misma administración con el apoyo de la gobernación del Huila. Pues mientras Suaza va a estrenar vehículo compactador, aquí el municipio de Tarqui pues es un caos total, como hacíamos mención en una publicación que realizamos la noche anterior a través de nuestra red social Facebook. Es una problemática de la cual pues no podemos callar más y nos unimos a la voz de la comunidad. Recibimos todas esas solicitudes, quejas, inconformismo por parte de la comunidad y pues nos unimos por supuesto a esa voz. Como medio de comunicación comunitario, Tarqui Estéreo se une a la voz y al inconformismo de la comunidad tarqueña frente a las reiteradas fallas en la recolección de los residuos sólidos por parte de Aguas del Huila. No se trata de un hecho aislado. Semana tras semana los habitantes denuncian incumplimientos en los días y horarios anunciados. El resultado es evidente: bolsas de basura acumuladas en las calles, residuos regados por los animales, malos olores y una imagen pues que no refleja el municipio que todos queremos. Es entendible que un vehículo pueda presentar una falla. Lo que no es aceptable es que esta explicación se repita con tanta frecuencia. Una empresa encargada de prestar un servicio público esencial tiene la obligación de contar con un plan de contingencia que garantice la continuidad del servicio y evite que las consecuencias recaigan sobre la misma comunidad. Los tarqueños cumplen con el pago de este servicio y tienen el derecho a recibir una prestación eficiente, puntual y con información clara cuando se presenten novedades. La improvisación no puede convertirse en la regla. Desde Tarqui Estéreo hacemos un llamado respetuoso pero contundente a la empresa Aguas del Huila para que asuma con responsabilidad esta situación, presente soluciones reales y garantice el cumplimiento de las rutas y horarios de recolección. La comunidad de Tarqui merece respuestas, respeto y un servicio digno. Tarqui no puede seguir normalizando esta problemática que vive con la recolección de los residuos sólidos. Es preocupante la situación. Posteamos esta información a través de nuestra red social Facebook. Por el inconformismo y por supuesto que toda la comunidad nos vemos afectadas con la no recolección de las basuras. Ya se normalizó que el día que corresponde se dé un aviso de que sí se va a hacer la recolección, pero ya cuando la comunidad ha sacado las basuras frente a sus casas, en muchos lugares tienen que trasladarla a cierto punto, a ciertas esquinas, y luego pues informan de que no se va a hacer la recolección de la basura, y es ahí donde viene la problemática. A esta hora hay basura por todo el municipio, regada en su gran mayoría por los mismos animales, donde pues es una situación que ya se sale de las manos y no podemos seguir normalizando de que se avise en cierto momento de que sí, luego de que no se va a presentar la recolección de la basura, dentro de los mismos mensajes que hemos recibido, hacen mención que en algunos lugares solo recogen una vez en la semana y pues es una situación muy, muy compleja. Hay mensajes de los cuales pues voy a dar lectura de lo que hemos recibido. Dicen por aquí, me uno al clamor que está haciendo a través de nuestra emisora comunitaria en el que se pide Aguas del Huila responsabilidad con la prestación del servicio de recolección de residuos sólidos, puesto que se ha vuelto repetitivo los cambios de horarios y días para este compromiso. Tarqui no merece este tratamiento por una empresa que debe contar con la suficiente capacidad para prestar un servicio eficaz y eficiente. Otro mensaje. ¿Dónde está la personería, los concejales? ¿Quiénes son los encargados de velar para que se cumpla, para que se le cumpla al pueblo con la prestación de los servicios básicos? Ya se debería haber hecho un llamado al gerente de Aguas del Huila para que explique lo que está ocurriendo con tanta frecuencia y revisar el contrato con esta empresa para saber cómo actuar por estas fallas contractuales. Alguna sanción debe tener esta empresa por no prestar el servicio a tiempo y con calidad. Es otro de los mensajes que nos llega a través de Facebook. Actualmente siempre tienen una excusa diferente para no realizar la recolección de las basuras. Hay sectores por donde está pasando una vez por semana y esto ya se convierte en una problemática ambiental a la que se debe buscar una pronta solución. Dice por acá, gracias Dark Estéreo por poner en evidencia esta situación tan desagradable que está ocurriendo con demasiada frecuencia en nuestro municipio. Como nadie se quejaba, se volvió repetitivo. Dicen por acá, un llamado a la administración municipal en cabeza del señor alcalde Carlos Antonio Tole y a la personería, ya que son entes de control y veedores de los derechos del municipio de Tarqui. Por acá también dicen, así como es puntual el servicio, asimismo los pagos, ya que tienen, pues no tienen en cuenta la plata, se recoge para que tengan un presupuesto para esto. Esto es el colmo. ¿Qué hacen con toda la plata que cobran? Y no es poquita, señalan por acá, dentro de algunas otras palabras que suprimimos precisamente por no poder mencionarlas directamente en nuestro medio de comunicación. Algunas palabras precisamente de falta de respeto. Paso a entender que solo no hay un carro, es que todos presentan fallas mecánicas, dice por acá otro mensaje. Ya es hora de que la comunidad exponga esta situación que se presenta con tanta frecuencia, ocasionando no solo mala imagen, sino también problemas en la salud pública. Ellos para lo único que sí son puntuales es para la entrega de los recibos, dice por acá otro mensaje. Eso es, eso es un basurero Tarqui, dice, porque Aguas del Huila si cumple sin falla es con el recibo para pagar lo cumplido cada 15 días, pero para recogerlas no hay fecha ni hora ni para recoger las basuras. Da es pena con los visitantes. Aguas del Huila, así como los usuarios cumplimos con el servicio, cumplan, no sean irresponsables, dice por acá otro mensaje de la misma comunidad. Siempre pasa así los servicios intermitentes, pero la salud en deterioro porque esto aumenta los roedores y los malos olores y hace falta una auditoría para que estos casos y a quienes son los responsables de dar un buen servicio. Por acá dice, lo peor fue venderle el pueblo a esa empresa, no se quede callado, denuncie. Etiquetan por supuesto a la empresa Aguas de El Huila, la misma administración, al Consejo Municipal. Dice, estamos cansados de estar esperando el carro recolector y cambian mal los horarios. Así como se tiene que pagar el recibo puntual, también cumplan recogiendo la basura de nuestro municipio. Son parte de los mensajes que hemos recibido precisamente sobre esta situación que vive hoy el municipio de Tarqui. Es incierto el mensaje que se publicó ayer, que hasta nueva orden, pues no se recoge la basura hasta nueva orden, pero pues la basura está por todo el pueblo. Entendemos y comprendemos igualmente la situación de los operarios en de Aguas del Huila en el municipio. No es decisión de ellos, es decisión de la cabeza, puede ser principal, la queja va para la cabeza principal, y donde nos unimos con la comunidad tarqueña. No se puede esperar más, hacemos un llamado por supuesto también a los entes de control, al Consejo Municipal, a su presidente del Consejo Municipal, qué se está haciendo al respecto. Por supuesto la misma administración, la personería, qué se debe hacer o cuál es el paso a seguir, por supuesto, porque la misma comunidad está solicitando a través de las redes sociales, a través de diferentes grupos, pues cuál es ese paso a seguir para dar ese inconformismo puntual, notificarlo y demás, y que se recibe ese apoyo por parte de la comunidad junto a los entes de control. Exigen esa auditoría, ese control y por supuesto esa respuesta clara, concisa, con la empresa Aguas del Huila. No podemos seguir esperando más esta situación, dejándola pasar por tanto tiempo, y es crítica la situación en el municipio de Tarqui con la recolección de los residuos sólidos por la empresa Aguas de El Huila. Ahí está la petición de la misma comunidad. Siguen compartiendo esa publicación que realizamos el día anterior y en diferentes grupos del municipio de Tarqui, pues la queja está, el inconformismo está por parte de la comunidad. Esperamos una respuesta de la misma empresa de lo que sucede. Esperamos por supuesto cuál será el proceder de las mismas autoridades, y estaremos atentos a ese llamado que hacemos como medio de comunicación, siendo la voz de la misma comunidad tarqueña con el inconformismo. Dice por acá: como siempre los recolectores de las basuras sacan excusas para no recoger las basuras, cuando no están varados, pasan a medianoche y se quedan los animales haciendo reguero y huele mal, dice por acá otro mensaje. Y pues la verdad es esa, los animales hacen de las suyas y pues toda la basura, en los malos olores y demás que se presentan en todo el casco urbano, pues es muy compleja esa situación, y es un llamado respetuoso y contundente a la empresa Aguas del Huila, operaria de prestar ese servicio de la recolección de los residuos sólidos en el municipio de Tarqui. Ya tenemos 8 de la mañana, 12 minutos. De esta manera, pues vamos cerrando también nuestro noticiero. Estaremos atentos, por supuesto, a la respuesta de la entidad y de cuál será el proceder para darle a conocer a nuestra comunidad, porque todos nos vemos afectados con esta situación. Ya tenemos 8-2 minutos, la invitación a que continúen conectados con nuestra estación radial, con toda nuestra programación. A todos un excelente día, y reitero, no se despeguen de la programación de los 95.8. Un buen día para todos.
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0: Muy buenos días a la amable audiencia de Tarqui FM Estéreo. Invoquemos la presencia del Espíritu de Dios en nuestras vidas para que podamos hacer hoy su santa voluntad. Que el Señor nos bendiga y nos ilumine. Buen día para todos.
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hermanos, iniciamos orando al Señor con el Salmo 93. El Señor no rechaza a su pueblo. Trituran, Señor, a tu pueblo. Oprimen a tu heredad. Asesinan a viudas y forasteros. Degüellan a los huérfanos. Y comentan, Dios no ve. El Dios de Jacob no se entera. Enterados los más necios del pueblo, ignorantes cuando discurríais. Y te plantó el oído, no va a oír. El que formó el ojo, no va a ver. El que educa a los pueblos, no va a castigar. El que instruye al hombre, no va a saber. Porque el Señor no rechaza a su pueblo, ni abandona su heredad. El juicio retorna a la justicia. Y la seguridad todos los rectos de corazón. Gloria al Padre, al Hijo y al Espíritu Santo, como era en un principio, ahora y siempre, por los siglos de los siglos. Amén. El Señor no rechaza a su pueblo. Amado Señor, te damos infinitas gracias por este día que nos regala, por todas las maravillas tan grandes que tú haces con nosotros. Amado Dios, poco a poco el sol ha ido abriendo paso entre la oscuridad de la noche. Y yo me despierto con el alma agradecida por este nuevo día que nos regala. Gracias, Señor, por la vida, por la luz que nos da, esa luz que entra por la ventana y que por la esperanza que renace en nuestro corazón al saber que tú siempre estás con nosotros. Te entrego, Señor, este nuevo día. Lo coloco completamente en tus benditas y amorosas manos. Te pido, Señor, que por favor guíe nuestros pasos, que ilumine todas nuestras decisiones, que nos acompañes en cada momento y que tu presencia nos rodee y que todo se haga según tu voluntad. Padre Celestial, te pido que nos cuides, nos protejas, que cuide nuestro cuerpo, que nos dé la paz que necesitamos, que nos ayudes en las emociones que tengamos y que cuides también con ternura infinita a las personas que amamos. Protégela, Señor, bendícela, llénala de bienestar, de salud, de felicidad. Danos tu abrazo, Señor, y tu fuerza. Manténnos a salvo de todo mal y danos la sabiduría, la fuerza y los recursos para resolver las necesidades y las preocupaciones que nos aquejan. Señor, hoy quiero decirte que será un día lleno de fe, porque confiamos que tú estás siempre trabajando en cada cosa que nosotros necesitamos. Que hoy será un día lleno de bendiciones, porque todo lo bueno viene de ti. Un día lleno de milagros, porque nada es imposible si tú estás con nosotros. Abre, Señor, puertas para que nos acerquemos más a nuestros sueños. Rodéanos de personas que nos ayuden a construir nuestro espíritu. Ayúdanos a mantener, Señor, la calma en los momentos difíciles, la gratitud en el silencio, en la fe, incluso en lo que no podemos ver. Que este día, Señor, no nos falte el amor, la paz, el bienestar, la felicidad para poder darte gracias en todo lo que tú eres. Amado Dios, gracias por escuchar nuestras oraciones. Gracias, Señor, porque hoy viviremos bajo tu amparo. Avanzaremos con fuerza y triunfaremos en lo que nos hemos propuesto y es tu santa voluntad. Tú que todo lo puedes, porque vives y reinas por los siglos de los siglos. Amén.

hermanos, tenemos leyendo el Evangelio de San Mateo, hoy el capítulo 11, versículos 25 al 27. Escuchemos con mucha atención. En aquel tiempo, tomó la palabra Jesús y dijo: Te doy gracias, Padre, Señor del cielo y de la tierra, porque has escondido estas cosas a los sabios y entendidos, y se las ha revelado a los pequeños. Sí, Padre, así te ha parecido bien. Todo me ha sido entregado por mi Padre, y nadie conoce al Hijo más que el Padre. Y nadie conoce al Padre sino el Hijo y aquel a quien el Hijo se lo quiera revelar. Palabra del Señor, gloria a ti, Señor Jesús.

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1: Hermanos, escuchamos esta palabra del Señor que nos va dando luces, como siempre la palabra del Señor, dándonos luces, iluminando nuestro camino, nuestra vida, para que busquemos hacer siempre la voluntad del Señor. ¿Cómo? Con humildad, con sencillez. Hoy el Señor nos da una lección bien interesante. Y miren cómo comienza el Evangelio, dando gracias. Hay una frase, hermano, que es muy importante y nosotros debiéramos tener en cuenta en todo lo que nosotros hacemos, todo lo que tenemos, todo lo que somos nosotros. Debiéramos siempre, en todo momento, antes de toda oración, darle gracias al Señor. Y eso es lo que Jesús hoy nos está enseñando. Mire que Él está diciendo, te doy gracias, Señor del cielo y de la tierra. Hermanos, es importante que nosotros tengamos esta actitud en nuestra vida. ¿Cuántas veces nosotros nos levantamos y no le damos gracias al Señor, ni siquiera porque nos pudimos levantar? Porque nos permite abrir los ojos, porque nos regala el alimento, porque nos da un vestido, porque nos da la vida, porque nos da lo que tenemos. Todas esas cosas es un regalo de Dios. ¿Por qué? Porque nosotros, como siempre se ha dicho, no somos dueños absolutamente de nada. Todo es del Señor, absolutamente todo. Y Él nos lo ha prestado. Nos lo ha prestado para que nosotros encontremos y descubramos la verdadera felicidad que está solo en el Señor Jesús. Hermanos, nosotros debemos tener ese hábito, por decirlo de otra manera, tener esta actitud de agradecer. Mire, nomás ante el ser humano, ante las personas, a usted le hacen un favor, y téngalo por seguro, que la persona se va a sentir con más ganas de volverle a hacer otro favor si usted es agradecido. Pero si usted es una persona ingrata, que no le interesa la otra persona porque le ayudó, porque le hizo lo esto, lo otro, y no agradece, pues creo que va a ser un poquito más complicado, aún después, para pedir otro favor. Eso humanamente. Y con el Señor, que es desinteresadamente, el Señor no está pendiente de que no es porque el Señor necesite de nuestra acción de gracias, de nuestra alabanza. No, es que somos nosotros lo que necesitamos de darle gracias al Señor por todo, absolutamente por todo lo que Él hace. ¿Y qué es lo que el Señor hace con nosotros? Usted póngase a hacer con un listado de lo que el Señor le da. Si hoy nomás iniciamos por la mañana, cuando nos levantamos y comenzamos, darle gracias por la noche.

0: Esta parte que es bien interesante es que el revelar las cosas a los sencillos, a los humildes, y que dice que las ha escondido a los sabios y entendidos. Hermanos, podemos aceptar la palabra del Señor en el corazón de verdad. Debe ser humilde, debe ser sencillo, porque el Señor en muchas ocasiones, por decirlo de otra manera, se nos atraviesa nuestro pensar. Y si usted escucha con humildad, con sencillez, lo que el Señor quiere darle, lo que el Señor quiere regalarme a cada uno de nosotros, pues los planes de nosotros muchas veces no son los planes de Dios. Muchas veces en nuestra vida nosotros tenemos otros proyectos, otras cosas, pero que el Señor no es la voluntad del Señor. ¿Y cuántas veces nosotros nos renegamos por eso? En aceptar la voluntad de Dios, en aceptar que todo lo que Él hace es para nuestro bien. Repito, a veces nosotros nos complicamos pensando que es que Dios no nos quiere, que yo escucho a personas que es que Dios no me quiere porque no me da lo que estoy pidiendo, que Dios no es esto, que es lo otro. Renegamos de la voluntad de Dios. Pues hoy el Señor nos está invitando a que seamos humildes, sencillos. En esos proyectos que nosotros hacemos, pongamos por delante siempre: esto será lo correcto, esto, aun cuando me cueste, será lo que tengo o no tengo que hacer. Porque repito, ser humilde es aceptar en todo lo que nosotros hacemos la voluntad de Dios. En eso consiste la humildad. Mire lo que el Señor dice: al que le pegue en una mejilla, dale la otra; al que no te salude, dale la otra. Mire que eso no creo que estén los planes de nosotros, de muchos de nosotros. Yo creo que los planes de nosotros en muchas ocasiones, no siempre, en muchas ocasiones serán contrarias a esa voluntad de Dios. En eso consiste la humildad, en aceptar al hermano. Mire que la humildad en todo el cristianismo está relacionado con el hermano que tengamos a nuestro lado. En ellos cumplimos la voluntad de Dios, en ser humildes, en ser sencillos. Al Señor se alaba, se bendice, se glorifica, se le pide, pero el mandato del Señor de que nos amemos los unos a los otros está en las personas que tenemos a nuestro lado. En ellas podemos cumplir y hacer lo que el Señor quiere. En esas personas es que demostramos si somos humildes o no, porque a veces nos equivocamos en esa parte, pero tengamos muy en cuenta: en las personas que tenemos a nuestro lado, las personas que compartimos, las personas que muchas veces no nos asisten como nosotros somos, eso, ahí es donde demostramos la verdadera humildad. Digámosle pues todos al Señor que nosotros seamos esas personas que con sencillez, humildad, aceptemos para nosotros la voluntad del Señor. Eso es en lo que consiste la humildad, en aceptar la voluntad de Dios en nuestros planes, en nuestros proyectos. Aun cuando muchas de esas cosas nosotros no estemos de acuerdo, pero si es la voluntad de Dios, hagamos lo posible. Tengamos humildad para que cumplamos los planes de Dios, porque los planes del Señor son perfectos. Los planes de Él son perfectos. A Él no le falta, no le sobra. Es perfecto absolutamente todo. Los planes de nosotros son los que son incorrectos en muchas ocasiones, muchas decisiones. Hermanos, tengamos la humildad, la sencillez para cumplir lo que el Señor quiera, aun cuando muchas veces nos duela, aun cuando muchas veces nos cueste, para hacer la voluntad del Señor. Que el Señor nos bendiga, nos ilumine, nos guíe y nos dé esa sabiduría, esa capacidad de aceptar los mandatos que el Señor quiere para nosotros. Que el Señor nos bendiga.
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1: Hermanos, en las notas informativas, pues recordarles que estamos en la fiesta de la Virgen del Carmen. La Virgen del Carmelo. Mañana se celebra oficialmente el día, pero en la parroquia San Antonio de Padua se va a celebrar el 19. Entonces está en el día sexto de la novena, el 15 de julio. Dice que Eucaristía a las 7, responsable de los carros de servicio público. Y se hace responsable de esto para que pedirle el favor a Bernal Trujillo, a William Artunduaga, Jesús Macías y Gabriel Sánchez. Son las personas que se les pide el favor para el día de hoy, esta noche la celebración, el 16, dice Eucaristía y novena a 7 p.m., responsable carros particulares. Entonces, para que se diga el favor a los responsables, que serían Álvaro Trujillo, Pote, Marco Antonio Parracín, Juan Fernando Vargas, Norbey Ramos, Juan de Jesús Vargas y Fabián Tobar. Para el 17, Eucaristía y novena a las 7 de la noche, responsables los de las dueñas de las volquetas. Eduardo Almario, Alcide Jaramillo, Isauro Anturí y Administración Municipal. El día noveno, 18 de julio, Eucaristía y novena, 6 p.m., responsables transporte de carga pesada. Avián Tobar, César Alexis Tobar, Saúl Betancourt y Juan Carlos Barón. Estas son las personas que se le está pidiendo el favor para la animación o la responsabilidad de la Eucaristía de todas estas noches de la novena. También el padre Mel, que está invitando para que participemos de un espectacular bingo que se va a llevar a cabo el próximo domingo, 19, que se va a celebrar la fiesta de la Virgen del Carmen ahí en la parroquia San Antonio de Padua. Entonces está invitando a todas las personas que les guste colaborar y participar de este gran bingo que se va a llevar a cabo a la 1 de la tarde. Entonces, la programación es a partir de las 8:30, 8:30, pues el desfile que se hace de costumbre, después la Santa Eucaristía, después almuerzo para todos ahí en el templo parroquial para todas las personas, y inmediatamente después del almuerzo pues se juega el gran espectacular bingo. La premiación, el primer premio son 500 mil pesos, segundo premio 500 mil, tercer premio 1 millón de pesos, cuarto premio 1.500.000 y quinto premio 3 millones de pesos. Que está bien, bien interesante el bingo, entonces espero la participación de todos. Nos encomendamos a la Santísima Virgen María para que ella nos proteja, para que ella nos guíe, nos cubra con su santo manto y nos regale esa bendición que tanto necesitamos. Diciendo todo, Dios te salve María, llena eres de gracia, el Señor es contigo. Bendita tú eres entre todas las mujeres y bendito el fruto de tu vientre, Jesús. Santa María, Madre de Dios, ruega por nosotros pecadores, ahora y en la hora de nuestra muerte. Amén. San Antonio de Padua, ruega por nosotros. Divino Niño Jesús, bendecimos con amor. Ángel de mi guarda, mi dulce compañía, no me desampare ni de noche ni de día, hasta que me ponga en paz y alegría con todos los santos, Jesús, José y María. Oh, Señora mía, oh, Madre mía, yo me ofrezco en toda voz, y en todo mi filial afecto te consagro en este día, mis ojos, mis oídos, mi lengua, mi corazón, una palabra a todo mi ser, ya que soy todo esto, Madre de bondad, guárdanos, defiéndonos, como hoy posesión tuya, danos tu santa bendición, en nombre del Padre, y del Hijo y del Espíritu Santo. Amén. Feliz día para todos. Gracias, Sandra Estefanía, por su colaboración. Buen día.

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1: Hola, hola, Stephanie y a toda la gente conectada con Darky Estéreo. Hoy ya quincena, miércoles 15 de julio, de cambios también en Colombia, porque entramos de lleno a las 42 horas laborales. Aunque ya hemos aprendido a esa transición, sobre todo en lo que tiene que ver entes gubernamentales. También en lo que tiene que ver la parte de las oficinas de bancos, a servicios y demás, para lograr ese nivel de llegar a las 42 horas semanales en Colombia. Hoy seguimos también de la parte de semifinales. Hoy viene otro cotejo bastante fuerte en lo que tiene que ver Inglaterra-Argentina o Argentina-Inglaterra, como quiera decirlo, por historia y demás. Aunque uno no entiende cómo los argentinos estaban quemando la bandera de Gran Bretaña. O sea, una cosa no tiene nada que ver con la cosa. Una cosa es Gran Bretaña, otra cosa es el Reino Unido y otra cosa es Inglaterra aparte. Bueno, dejemos por ahí. Así vamos el movimiento en esta mañana, hoy 15 de julio. En el planeta estamos hablando del Día Mundial de las Habilidades de la Juventud. Un día como hoy nos devolvemos hacia el año 1799, se descubre la piedra de Rosetta en Egipto, en la que al contener la presentación del mismo texto en tres escrituras distintas, ha sido herramienta necesaria para poder descifrar los jeroglíficos egipcios. Un día como hoy, 1815, los británicos, tras derrotar al ejército francés en la batalla de Waterloo, destierran a Napoleón en la isla de Santa Elena en el Atlántico Sur. Un día como hoy, en 1834, la reina Isabel II de España emite un decreto por el que se pone fin oficialmente a la existencia del Tribunal de la Santa Inquisición, donde a usted lo quemaban por ciertas creencias, automáticamente, pues obviamente era hereje, por ser bruja y demás, y cosas raras y demás. Bueno, dejémosla por ahí. ¿Qué más encontramos un día como hoy? En 1864, el sueco Alfred Nobel registra la patente de un compuesto explosivo mejorado denominado dinamita. Un día como hoy, en 1916, el alemán William Edmund Boeing funda en Seattle, en Estados Unidos, una compañía aeronáutica que llevaría su nombre, ¿no? El Boeing. Un día como hoy, en 1983, la compañía Nintendo saca al mercado en Japón la consola de videojuegos la NES, la Nintendo Entertainment System. Un día como hoy, en 1987, la banda de rock irlandesa U2 ofrece su primer concierto en España, en el Estadio Santiago Bernabé de Madrid, siendo el concierto más multitudinario de ese país hasta la fecha, al reunir a unas 135 mil personas. Un día como hoy, en 1994, se pone fin al genocidio de Ruanda, también llamado como genocidio Tutsi, uno de los más dramáticos de la historia, en el que perdieron la vida más de 800 mil personas, el 75 y el 85% de la población Tutsi. ¿Qué más encontramos un día como hoy? En 2010, el gobierno de Cristina Kirchner en Argentina aprueba el proyecto de ley que permite el matrimonio entre personas del mismo sexo y la adopción por parte de los mismos, convirtiéndose en el primer país latinoamericano en implantarlo. Y un día como hoy, en el 2011, se estrena a nivel mundial la última película de la saga de Harry Potter, Harry Potter y las Reliquias de la Muerte. Claro que esa también tenía dos partes. A nivel Colombia, hoy recordamos a Germán Castro Caicedo, escritor, periodista colombiano, reconocido por sus libros de crónicas sobre la realidad del país. Falleció hace 5 años, un 15 de julio del 2021, era día jueves. Así vamos en esta mañana, y recuerda que este fin de semana en Tarqui nos vamos para el centro poblado El Vergel para que disfrute en lo que tiene que ver este fin de semana. Recuerda, del 18 al 20 de julio, con alborada, papayera, juegos tradicionales, parrandón vallenato, las presentaciones de Norbey Bustos Orquesta, así como de banda fiesta y el mejor sonido para disfrutar, como es el de Sonido Rodríguez. Recuerda, este fin de semana llegan las fiestas tradicionales del 20 de julio en el centro poblado El Vergel, aquí en Tarqui, así que péguese la rodadita. Eso y mucho más estaremos hablando en esta mañana aquí en De Todito.
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1: Bueno, siempre hemos escuchado de que los perritos criollos, lo que conocen como los callejeritos, los chandositos, los que no tienen raza. Pero resulta de que ellos ahora se hacen parte de ese grupo de raza. En los festivales caninos se incluye ahora la raza criolla como tal. Pues el mestizo es el perro que la ciencia defiende. Pues curiosamente los perros de raza sufren de algo que se llama displasia. Tienen problemas respiratorios y muchos de ellos sufren de la columna, curiosamente. Pero ¿qué pasa con los mestizajes? Pues resulta de que el mestizo versus un perrito de raza pura, según The Veterinary Journal, de un estudio, esto viene del 2013, los criollitos pueden llegar a vivir 13.1 años versus lo máximo que pueden llegar a vivir, pues digámoslo así, los perros de raza o de raza pura son 10.1. 13 de 24 trastornos genéticos donde el mestizo enferma menos. Más 1.2 años más de vida que un puro del mismo tamaño, según la Royal Veterinary College o el Colegio de Veterinarios. ¿Por qué? El vigor híbrido. ¿A qué se refiere con eso? Las enfermedades hereditarias necesitan dos copias del gen malo y mezclar líneas distintas reduce esta probabilidad. O sea, entre dos perros de raza de la misma, pues vienen obviamente con enfermedades hereditarias, son transmitidas al siguiente perrito. Cuando se entremezclan con los famosos callejeritos, pues el perrito que viene de raza con el mestizo, o sea, lo que resulta de la mezcla de los dos, pues trae menos o reduce esa la probabilidad de las enfermedades hereditarias. Pues sí, no es magia, es comprobado. El tamaño sigue mandando. Un mestizo grande vive menos que uno pequeño. Contra rabia, moquillo y parásitos es igual de vulnerable, necesita sus vacunas. Las cruzas de lo que se conoce como diseño o doodles solo ganan en la primera generación, oye. El perro más sano del refugio probablemente no tiene papeles, cuesta cero y vive más y necesita menos veterinario. Pues la etiqueta corriente es de las mentiras más caras que hemos creído. Es una campaña que se viene dando o se ha dado también de la parte de la adopción. Eso lo hemos visto pues evidente en las campañas que han hecho también con la parte del Mundial de Fútbol. Usted ha visto por ejemplo algunos comerciales, incluidos los de la Selección Colombia y demás, sobre algunas partes de los veterinarios, comidas y demás. Y sobre todo en México, pues defienden o hablan de lo que tiene que ver adoptar a los famosos mestizos o lo que conocemos como los famosos criollitos.
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1: De esas cosas de no creer, pues resulta que el pánico se apoderó de una zona rural en lo que corresponde en China, luego de que una inundación destruyera parte de las instalaciones de una granja. Según reportes locales, 900 serpientes lograron escapar del lugar, entre ellas especies altamente venenosas como cobras mortales. Las autoridades de esa zona activaron de inmediato un operativo de búsqueda y contención en los alrededores de la granja afectada. Equipos de rescate y expertos de pues lo que tiene que ver fauna silvestre trabajan para capturar a los reptiles y evitar que representen un riesgo a las comunidades cercanas. Hasta el momento no se ha reportado personas heridas por las picaduras. Las autoridades pidieron a los habitantes de la zona mantener la calma, no acercándose a áreas inundadas y dar aviso inmediato si, pues obviamente, avistan alguna serpiente, mientras continúan las labores para recuperar a las 900 animales. Bueno, recordemos que muchas de esas serpientes en estas granjas se utilizan para sacar su veneno. Algunos dicen que, por ejemplo, sobre todo las de las cobras mortales ayudan para el cáncer. Y esas tradiciones se mantienen pues en China. Pero resulta de que, como dicen, por cosas de la vida, esto vino a consecuencia de un tsunami que se presentó por esa zona. Afectó a gran parte en China con inundaciones, pero pues aquí se fueron 900 serpientes al agua. Increíble.
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2: Bueno, usted ya está listo para lo que tiene que ver la apuesta final. Ayer con el triunfo de España sobre Francia lleva automáticamente a España a la final del Mundial. Recordemos, el próximo domingo a las 2 de la tarde. Y hoy se define la otra llave, Inglaterra-Argentina. Quien gane, pues obviamente va a la final a jugar con España. Quien pierda, pues estará jugando el sábado 18 de julio, 4 de la tarde, con Francia por el tercero y cuarto lugar. Dentro de lo que tiene que ver la parte de movimiento y en lo que tiene que ver, por ejemplo, goleadores hasta el momento del Mundial, está el señor Kylian Mbappé con 8. Está seguido de Lionel Messi, que también tiene 8. Erling Haaland de Noruega se quedó con 7. Así que más o menos usted puede darse cuenta de cómo está el movimiento. Así que, señores, ya llega la parte de la segunda ronda de la semifinal para dar quién irá para la final el domingo o quién se queda para tercero y cuarto el día sábado. Se haga sus apuestas, ¿no? Oye, y dicen por ahí, ¿será que cumple la cábala del balón Adidas? Pues recordemos, en la presentación como tal del Trionda Gol, que es el balón que se utilizará en la final, pues más de uno decía, ¿cómo así? ¿Qué es esto? ¿Qué lo uno? ¿Qué lo otro? Lo que pasa es que el balón es de Adidas. Adidas presentó, pues obviamente, las figuras que estaban representando todavía o quedaban, pues obviamente, selecciones en el Mundial. Recuerde que España, pues, viste de Adidas, Argentina viste Adidas, lo que no es Francia ni Inglaterra. Bueno, casualidad, puede ser que se dé, pues, nada más y nada menos la final entre España-Argentina o puede ser que sea España-Inglaterra. Por lado y lado, eso tiene historia. Sí, claro. En lo que tiene que ver, por ejemplo, España-Inglaterra, señor. Uy, esa final. Sí, claro, de colonias y toda la vaina. Bueno, esperemos a ver cómo va a dar ese final. España-Argentina. Pues tampoco es que tiene más duelo el de hoy, ¿no? Inglaterra-Argentina. Bueno, esperemos a ver cómo queda el partido. Pues ahí está, señor. Sé que está haciendo ya cuentas para el final. Haga sus apuestas para ver quién será el campeón del mundo en este 2026.
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5: En el doble popular, a un mes de su fallecimiento, recordamos a Jason Jiménez. Aquí vendrá con El Aventurero en el Cielo y con Dime Que Sí, producción que venía con John.

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1: Movimiento, movimiento contigo aquí en Darky Estéreo. Lo que tiene que ver la parte del Hospital San Antonio. Ahí nos llevan. Ahí están conectaditos sobre la zona de la fábrica de Reyma. Qué bien, ahí conectado con Darky Estéreo en el barrio Ricaute, por acá. Bueno, me dicen por acá en la parte de Brisas. Ahí están conectados. Tablón de Bélgica. Activados, activados hacia la zona de Maito, lo que conlleva hacia Elías. Qué bien. Y por la vía hacia el Pital. Conectados, conectados con Darky Estéreo, la estación del Ruiseñor del Huila. Y en esta mañana, aquí en De Todito.
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1: Si nosotros vemos esa historia del fútbol colombiano, sobre todo en la parte de mundiales, digámoslo así, y usted dice, pero es que la selección Colombia, eso mejor dicho, no logra nada. Veamos, logros que ha tenido la selección Colombia. En la Copa América del 2024, en la fase de cuartos, tuvo la mayor goleada en ese torneo. 5-0 le metió a Panamá, oiga. Copa de Oro de la CONCACAF en el año 2000, un subcampeonato finalista como país invitado, vea pues. Racha invicta internacional entre el 2022 al 2024, 28 partidos, una racha invicta histórica. Ya los últimos, mejor dicho, eso sí, ay, de ellas sí. Clasificación mundial de la FIFA, vea, en 1996, en el 2002, en el 2013, logró llegar hasta el cuarto lugar, mejor ubicación del ranking internacional. Ahorita no. Copa FIFA Federaciones 2003, llegó a cuarto lugar, gran desempeño intercontinental, oiga. Copa del Mundo, 7 clasificaciones, participaciones, podríamos decir, ecuménicas aseguradas. En la Copa América, tercer lugar del torneo, vea, ha estado en 1987, 1993, 1995, en el 2016, en el 2021. Copa Mundo Brasil 2014, la selección Colombia ocupó el quinto lugar, máxima instancia en un mundial. Copa América entre 1975 y 2024, 2 subcampeonatos. Sí, señor, subcampeón continental. En el último, pues usted ya sabe que eso fue frente a Argentina. Y pues en la Copa América del 2001, un título, campeón invicto sin recibir goles. Pues muchos dirán, ah, pero esa vez fue cuando Argentina dijo que no venía acá a la Copa América en Colombia, que eso. Sí, señor, fue cuando Colombia fue sede, fue campeón de la Copa América del 2001. Bueno, pues ahí encontramos lo que tiene que ver, si usted no ha visto así a mayor escala los logros de Colombia en el fútbol, pues ahí lo dejamos. Esto es lo que tiene que ver, pues, en la parte, la mayoría de la selección de mayores, ¿no? Pero pues recordemos, ha tenido un gran desempeño en lo que tiene que ver, pues, desde que volvimos a un mundial, ¿no? Así de sencillo.
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3: Mitad de semana, día miércoles, contigo aquí en los 95.8 de Tarquía Estéreo, la estación del Ruiseñor del Huila. La gente del comercio ahí a todo volumen, gracias por estar con nosotros. Vía ruta 45, vía hacia Maito, qué bien. Ahí están conectados a esta hora con Tarquía Estéreo. Así vamos avanzando. ¿Dónde encuentras la mejor programación? Desde muy tempranito, con toda la información y mucho más que te ofrece Tarquía Estéreo. Y en esta mañana, aquí en De Todito.
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1: Finalizamos la mañana de este día, miércoles 15 de julio. Hoy viene el partido para encontrar el siguiente que se va para la final. Ya está España ahí. Viene entre Inglaterra y Argentina. Así que haga sus apuestas para el día de hoy. Mañana 16 de julio, ¿de qué estamos hablando? Mañana hablamos del Día Internacional de la Serpiente. Mañana en Colombia hablamos del Día del Transportador o Conductor, donde se celebra esta profesión. Mañana hablamos de la advocación de la Virgen del Carmen, día de la patrona de la policía y los transportadores. Eso y mucho más estaremos hablando mañana aquí en De Todito. Para ti, Stephanie, un feliz resto de día. Nos vemos mañana. Recuerda, mañana cambiamos el horario. Sí, señor. Mañana nos corren de a 10, 20 minutos para cuadrar las 42 horas. Nos veremos mañana. 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
7: Dice la Biblia: reflexiona en tu corazón, que el Señor es Dios, en los cielos y en la tierra. No hay otro. Esta es la reflexión para hoy.
8: He visitado varias ciudades hispanas donde hay bastante tráfico, bastante ruido y bastantes robos. Muchas veces he escuchado la alarma de un auto, un sonido que es el mismo en todas las alarmas de cierta fabricación y que lo he escuchado en diversos países. Lo interesante es que he escuchado ese sonido por largo tiempo sin que nadie le ponga atención. Quizás el aparato es muy sensible y fácilmente se dispara, y ya la gente sabe que nada malo pasa. Se supone que nadie se está robando nada, y la alarma sigue sonando. Me pregunto, ¿para qué sirve la alarma entonces si se escucha y no se atiende? Es como el cuento del niño que le gustaba gritar, «¡Allí viene el lobo!». Y no era cierto, pero cuando fue cierto, nadie le creyó. Hay sonidos y anuncios que tanto los oímos que nos familiarizamos con ellos y ya no les ponemos atención. Cuando por primera vez suena la alarma de incendio en tu trabajo, sales corriendo. Pero si fue falsa alarma, la segunda vez tienes un poco de inseguridad si es real o no. Y si suena otra vez y no es nada y se repite, llega el tiempo cuando la oyes y no te mueves. Pero ¿qué cuando la alarma es real? ¿Cuántos estarán alerta para responder? Dios, a través de la historia, ha querido poner al hombre en alerta con su anuncio. Pero algunos por allí suenan la alarma o dan un anuncio de Dios que resulta siendo falso. Tal vez impresionante al principio, pero sensacionalista y falso. Hay tanto de eso en el mundo hoy que aunque muchos lo oyen, ya no le ponen atención. Pero ¿son todos los anuncios y llamados falsos? ¿Debemos ignorarlos? como entre las muchas alarmas de autos que suenan, hay unas que en realidad avisan la entrada de ladrones, y como hay alarmas de incendio que son verídicas y no broma o mal funcionamiento, también entre toda la bulla hay un mensaje genuino de Dios al que Él quiere que los hombres le pongan atención y respondan. ¿Puedes tú reconocerlo? Jesús dijo que Él, como el pastor genuino, llama a sus ovejas y que ellas oyen su voz y le siguen.
7: Esperamos que haber reflexionado con nosotros les sea de provecho para hoy, mañana y siempre. 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
1: Tarqui Estéreo te informa la hora.
2: Son las 2:41.
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1: Son las 3 y 16 minutos.
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1: Tarqui Estéreo te informa la hora.
2: Son las 3:35.
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5: Tarqui Estéreo te informa la hora.
6: Son las 4:30.
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0: Tarqui Estereo te informa la hora.
1: Son las 5:16.
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1: Son las 5 con 54 minutos.
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